0: Las 7 y 5 minutos.
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0: Las 7 y 7 minutos.
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1: Las 7 de la noche, 14 minutos. ¿Qué tal, amigos de la Ecológica de Colombia? Tengan ustedes muy buenas noches. Ingresamos desde ya Nocturnal Popular. Ya estamos en la cabina verde de la Ecológica de Colombia para hacerles la mejor compañía. Mi nombre es Jesús Gómez y te acompaño a las 9 de la noche con Nocturnal Popular.
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1: Es un gusto acompañarlos en esta noche del 13 de octubre de 2026.
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1: con el martes 13, no te cases ni te embarques. Lógicamente, ni del dial 104.3. te apartes. Martes 13 para los amigos de las cábalas.
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1: Tú puedes programar las canciones a través de tu llamada, tu mensaje de texto, tu mensaje vía WhatsApp al 315-268-8961. Y la pasamos súper bien.
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1: En ese martes de Nocturnal Popular.
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1: Saludo espectacular para toda la gente que nos escucha en la mitad del mundo. Siempre en la frecuencia verde.
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1: Ya en la ciudad de Quito. Todo volumen con Nocturnal Popular. Eso está muy bien. Estamos saludando a los amigos en Popayán, a la gente en la ciudad de Pasto, a todos los amigos en la ciudad de Ipiales y lógicamente a todos quienes nos escuchan en el municipio de Gualmatán. Desde Gualmatán, Nariño, Colombia, originamos la señal en el dial 104.3. Desde el corazón de Gualmatán para el mundo entero.

Las 7 de la noche, 17 minutos, 7 más 17. Invitamos a Darío Gómez Zapata para continuar con la buena música popular en nuestra programación. Bienvenidos, bienvenidas a Nocturnal Popular.

0: Entre las principales amenazas para el oso de anteojos se encuentran la pérdida y fragmentación de su hábitat debido a la construcción de carreteras para la colonización, la destrucción de bosques para cultivos ilegales de coca y amapola y la colonización de páramos para cría de ganado. 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
4: Invitamos al maestro Luis Alberto Posada con su canción Preso por Dinero. Saludo muy especial para Samuel Felipe, que siempre está en la sintonía de Nocturnal Popular.
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Las 7 de la noche, 40 minutos, escuchas Nocturnal Popular de Verde Estéreo, la ecológica de Colombia. Saludo especial para quienes nos escuchan en el barrio San Francisco del Líbano, a la gente en Dos Caminos, a los amigos en Los Cedros, y bueno, a toda la gente linda allá en Charandú. Saludo espectacular de Nocturnal Popular.

7:47 de la noche, más 46 minutos. Laura Verde en Colombia, 7:46. Saludo especial para quienes nos escuchan en la ciudad de Pasto. Un saludo especial con esa canción para nuestros amigos y amigas oyentes en el barrio Arrayán de aquí de la ciudad de Gualmata. Y está Luisito Muñoz con su canción Maldita Pasión. Avanzamos con Nocturno.

0: Así escuchamos al señor Fernando Urbano con su canción Mi Novia. Saludo muy especial para que nos escuchen en Caicedonia, en la ciudad de Pasto.
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0: Como lo dijo.
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0: Quédate con nosotros en el día 104.3 y lógicamente con Nocturnal Popular de la Ecológica de Colombia. Invitamos al señor Francisco Gómez y esto dice Voy de Frente.

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5: Las 8 y un minuto.
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7: Señor Dios, Padre bendito de todo lo creado, en tus manos encomiendo esta mi labor de trabajo. Te pido, Señor, su bendición y su ayuda por todos nuestros hermanos semejantes. Le pido por los enfermos, por los presos, por los huérfanos, por el mendigo de la calle, por los agricultores, los ganaderos, los comerciantes, las amas de casa, los huérfanos y las viudas. Guía mi mensaje en tu santo nombre para llevar la paz, armonía y felicidad a todos los hogares del mundo. En tus manos encomiendo mi labor de trabajo. Amén.
3: Mis queridos y estimados hermanos oyentes de Ipiales y todos sus alrededores, reciban de parte del maestro Bolívar mi más cordial, sincero y afectuoso saludo, esperando que la paz y la bendición de Dios Todopoderoso los acompañe hoy, mañana y siempre. Muy triste de no poder seguir estar con ustedes, porque hay muchísimas personas que desean que todo el tiempo no esté con ellos para poderlos seguir ayudando, pero desafortunadamente tengo más compromisos. Ya el día de hoy no estoy atendiendo en Ipiales. 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
3: 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Cada día en este programa, una planta, una hoja, una flor, un fruto, una raíz o un tallo pueden servirle de ayuda. Hoy hablaremos de el eucaliptus. Es originario de las Antillas y llega a tener hasta 100 metros de altura. Abunda en las partes boscosas y posee dos tipos de hojas, unas ovaladas o los nuevos y otras largas y curvadas en las ramas del árbol. Las hojas nacen en las axilas en los extremos de las ramas. Debido a los beneficios que produce en el sistema respiratorio, viene a convertirse en los pulmones del mundo, en los pulmones de la naturaleza. Las indicaciones son las siguientes: para las gripes, resfriados, bronquitis, asma, tos, anginas de pecho, de las hojas nuevas en infusión 5 gramos en medio litro de agua, tomar 3 veces al día. Para las infecciones de la garganta, preparar 10 gramos de hojas frescas por cada medio litro de agua, dando un hervor, utilizar esta preparación en gargarismos y enjuagatorios para desinfectar la boca. Para la bronquitis, tos y pulmonía, hacer vaporaciones con las hojas del eucaliptus en las habitaciones de los enfermos. Para efectuar una evaporación, se hierve el agua en una vasija tapada, se lleva a la habitación y se cubre con una toalla o una sábana, se destapa y se recibe el vapor en el pecho, respirando y sosteniendo el aire y luego botándolo por la boca. 100 gramos de las hojas nuevas en 3 litros de agua, renovándola cuando han perdido el aroma. Esto para las vaporaciones. Para el reumatismo crónico, el baño caliente con hojas de eucalipto sobre la parte afectada da óptimos resultados. Recuerde que las plantas son salud. Si las plantas hablaran, te dirían: no me pises que yo te curo.
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3: 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Muchas personas se siguen comunicando conmigo y por acá tengo más personas que se comunican. Aquí tengo a Pedro que me pregunta sobre por qué las cosas le están marchando tan mal, qué es lo que está sucediendo, que él ha sido un hombre muy trabajador y colaborador y que últimamente todo se le ha venido en contra, que hasta la misma familia se le ha vuelto en contra. Bueno, mi querido amigo, primero que todo yo le voy a decir lo siguiente: lo que pasa es que pues usted es buena gente, es colaborador, pero también, hermanito, usted cuando se emborracha es muy buscapleitos y le gusta meterse en lo que no debe meterse, como por ejemplo llevarle chismes a una pareja
0: pareja de que la pareja tiene otra persona o cosas por el estilo. Entonces, hermanito, debido a eso le han dado una toma. Por eso usted siente algo como que le muerde en el estómago, como que le camina. Las comidas le caen mal. Cuando no tiene diarrea, tiene estreñimiento, le duele la cabeza, tiene pesadillas, tiene mal genio y, bueno, un sinnúmero de problemas. Yo le digo, mi querido hermano, si usted quiere curarse, tienes que venir a mí, venir a una consulta personal. Y acuérdese que debe venir y estar dispuesto a hacer un gasto, porque no va a pensar que yo lo voy a curar gratis. Yo le saco ese mal y se lo muestro y le pongo una protección para que no lo vuelvan a dañar, pero tiene que hacer un gasto. Para eso tiene que venir a una consulta personal para explicarle claramente lo que le pasa, mostrarle el mal y luego ver cómo le hacemos ese tratamiento que tanta falta le hace. Si no lo hace, usted es el que pierde, hermano. Y le recomiendo desde ya que separe su promoción del combo de fin de año. El combo de fin de año lleva el talismán que le va a proteger de que le vuelvan a dar una toma, una maldad, un daño. Lleva los baños y los despojos para limpiar las malas energías con el perfume de la buena suerte. Lleva la carta astrológica que tiene los números para cada uno de los 12 meses del año, tiene sus números zodiacales. Y lleva también los sahumerios y los riegos para Navidad y Año Nuevo. Y no se olviden de ir preparando, comprando su ropa interior de color amarillo, porque se la voy a magnetizar el día de la entrega de la promoción. A todo el que la traiga se la magnetizo para que el año venido tenga abundancia, riqueza y positividad.
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0: 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Sigo con más en Consejos para la Vida. Quiero decirles a todos nuestros oyentes que recuerden que ustedes también pueden aprender del Maestro Bolívar cómo vencer los obstáculos, cómo enriquecer su mente para que no falte el dinero, cómo tener suerte en los negocios, en el trabajo, en el amor, y también cómo encontrar el sendero de su vida y alejar aquellas personas tóxicas que solamente nos crean complicaciones. Me preguntó uno de mis oyentes a través de un mensaje de WhatsApp al 321-40-17-095. Me dice que está muy enfermo de los riñones y que pues nada le sirve. ¿Qué le puedo recomendar? Lo primero que yo le voy a recomendar, mi querido hermano, es que consuma agua, porque usted como que le tiene miedo al agua. Tiene que tomar agua. Una persona necesita más o menos 8 vasos de agua por día. Debe tomar agua. 2, debe comer las comidas bajitas de sal. Usted come muy salada las comidas. Y 3, debe evitar los lácteos. Todo lo que son lácteos debe evitarlos mientras se normaliza la función del riñón. Tómeme el jugo de 7 limones con 3 dientes de ajo machacados en la mañana y en la tarde, y durante el día cocimiento de cola de caballo, apio y perejil. Dios te bendiga.
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0: 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Hemos llegado a la parte final de Consejos para la Vida. Coloque un vaso lleno de agua cerca de la radio, mírelo fijamente, pida sus deseos, haga la oración con nosotros. Después de la oración se va a tomar 3 sorbos de esa agua. El resto rocela su casa, su negocio, su vehículo, o rocela las plantas o matas de su casa para alejar todas las malas energías. Les invito para que me escuchen todos los días a las 6:45 de la mañana y a las 8 de la noche por Verde Estéreo. Gracias por oírme, Dios lo bendiga.
7: Omnipotente Señor, Padre bendito, Dios creador del cielo y de la tierra, dadme la fe, la paz, la tranquilidad, el bienestar y el sosiego para mi mente, mi cuerpo, mi alma y mi espíritu. Bendiga y protege mis bienes y mi trabajo, y a mis pasos en tu santo nombre, y permite que al unirnos con fe en esta santa oración, sanemos nuestra mente, cuerpo, alma, espíritu y corazón de toda enfermedad que nos aqueja. Palabras que las decimos con toda fe en tu santo y dulce nombre. Amén.
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0: Los grandes clásicos de la música popular en nuestra programación pasa. Nuevamente Darío Gómez y su éxito Tirana.
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0: Hoy en Nocturno Popular escuchamos el dueto Revelación. Aunque a los dos nos duela, se titula esa canción. 8 de la noche, 27 minutos, la hora verde en Colombia, 8 más 27. Mucha atención, glorioso San Francisco de Asís, ejemplo de humildad, amor y paz, intercede por nosotros ante nuestro Señor. Enséñanos a amar sin medida, a perdonar de corazón, a servir con alegría y a cuidar con amor toda la creación de Dios. Los comerciantes de la Plaza de Mercado San Francisco del municipio de Gualmatán entienden la cordial invitación a toda la comunidad a participar de la Sagrada Eucaristía en honor a San Francisco de Asís para el día domingo 18 de octubre a partir de la 1 de la tarde en las instalaciones del mercado. Esperamos contar con su asistencia.
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0: 8:29 minutos, la hora verde en Colombia, 8:29. 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

0: señoras y señores, él es el agropecuario Andrés Franco, con su éxito. Y las 8 AM, una creación de este gran artista colombiano, este artista paisa, que reside en el Valle del Cauca. Las 8 AM.
1: Esto sí que estuvo bueno, compadrito.
0: Bueno, y con esta canción enviamos el saludo muy especial a todos los amigos que nos escuchan en el barrio Primero de Mayo de El Contero. Fieles oyentes de Nocturnal Popular. Bueno, un saludo especial para la gente que ya se comunica desde la ciudad de Ipiales. Todos los amigos en Córdoba, la gente de Porres. Los amigos ahí en el corregimiento de San Juan.
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0: canciones, Yandri.
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La tarde se escuchamos al Gato Negro y su éxito A Mi Amor Nunca Le Temas. 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

0: Las 8 de la noche, 50 minutos, 8 más 50, tiempo para avanzar con más canciones, más éxitos. Aquí está Fernando Benavides con su canción Maldita Traición.
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0: Escuchamos al ecuatoriano Juan Fernando Velasco de su producción Con Toda el Alma, la canción Ángel de Luz.
1: Las 8 y 58 minutos.
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0: Las 9 de la noche en punto, llegando ya a la parte final de nuestra programación. Escuchamos a Andrés Franco con esa canción del dueto Buritica, Tenía que suceder. Para saludar a todos los amigos que nos escuchan en la vereda Simón Bolívar, municipio de El Contaer. Finalizamos complaciendo a nuestros amigos en la ciudad de Ipiales. Completamos con las canciones solicitadas. Vamos a finalizar con el señor Olimpo Cárdenas.
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0: Ha sido un gusto acompañarlos. Mi nombre es Jesús Gómez. El día de mañana nos escuchamos después de las 7 en la noche con otra versión más de Nocturnal Popular. A todos, una feliz noche. Los dejo con el ecuatoriano Olimpo Cárdenas y esto que se titula Temeridad.
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1: Las 6 y 12 minutos.
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0: Las 6 y 18 minutos.
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es una de las grandes carencias que tenemos los seres humanos actualmente. Rescatemos esa hermosa forma de comunicación del ser humano para expresar afecto a los seres que nos rodean.

0: las 6 y 31 minutos.
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0: las 6 y 40 minutos.
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0: 6:45.
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2: Señor Dios, Padre bendito de todo lo creado, en tus manos encomiendo esta mi labor de trabajo. Te pido, Señor, su bendición y su ayuda por todos nuestros hermanos semejantes. Le pido por los enfermos, por los presos, por los huérfanos, por el mendigo de la calle, por los agricultores, los ganaderos, los comerciantes, las amas de casa, los huérfanos y las viudas. Guía mi mensaje en tu santo nombre para llevar la paz, armonía y felicidad a todos los hogares del mundo. En tus manos encomiendo mi labor de trabajo. Amén.
3: Mis queridos y estimados hermanos oyentes de Ipiales y todos sus alrededores, reciban de parte del maestro Bolívar mi más cordial, sincero y afectuoso saludo, esperando que la paz y la bendición de Dios Todopoderoso los acompañe hoy, mañana y siempre. Muy triste de no poder seguir estar con ustedes, porque hay muchísimas personas que desean que todo el tiempo no esté con ellos para poderlos seguir ayudando, pero desafortunadamente tengo más compromisos. 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

0: una planta, una hoja, una flor, un fruto, una raíz o un tallo pueden servirle de ayuda. Hoy hablaremos de el eucaliptus. Es originario de las Antillas y llega a tener hasta 100 metros de altura. Abunda en las partes boscosas y posee dos tipos de hojas, unas ovaladas o los nuevos y otras largas y curvadas en las ramas del árbol. Las hojas nacen en las axilas en los extremos de las ramas. Debido a los beneficios que produce en el sistema respiratorio, viene a convertirse en los pulmones del mundo, en los pulmones de la naturaleza. Las indicaciones son las siguientes: para las gripes, resfriados, bronquitis, asma, tos, anginas de pecho. De las hojas nuevas, en infusión 5 gramos en medio litro de agua, tomar 3 veces al día. Para las infecciones de la garganta, preparar 10 gramos de hojas frescas por cada medio litro de agua, dando un hervor, utilizar esta preparación en gargarismos y enjuagatorios para desinfectar la boca. Para la bronquitis, tos y pulmonía, hacer vaporaciones con las hojas del eucaliptus en las habitaciones de los enfermos. Para efectuar una evaporación, se hierve el agua en una vasija tapada, se lleva a la habitación y se cubre con una toalla o una sábana, se destapa y se recibe el vapor en el pecho, respirando y sosteniendo el aire y luego botándolo por la boca. 100 gramos de las hojas nuevas en 3 litros de agua, renovándola cuando han perdido el aroma. Esto para las vaporaciones. Para el reumatismo crónico, el baño caliente con hojas de eucalipto sobre la parte afectada da óptimos resultados. Recuerde que las plantas son salud. Si las plantas hablaran, te dirían: no me pises que yo te curo.
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0: 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Muchas personas se siguen comunicando conmigo y por acá tengo más personas que se comunican. Aquí tengo a Pedro, que me pregunta sobre por qué las cosas le están marchando tan mal, qué es lo que está sucediendo, que él ha sido un hombre muy trabajador y colaborador y que últimamente todo se le ha venido en contra, que hasta la misma familia se le ha vuelto en contra. Bueno, mi querido amigo, primero que todo yo le voy a decir lo siguiente: lo que pasa es que pues usted es buena gente, es colaborador, pero también, hermanito, usted cuando se emborracha es muy busca pleitos y le gusta meterse en lo que no debe meterse, como por ejemplo llevarle chismes a una pareja de que la pareja tiene otra persona o cosa por el estilo. Entonces, hermanito, debido a eso le han dado una toma, por eso usted siente algo como que le muerde en el estómago, como que le camina, las comidas le caen mal, cuando no tiene diarrea tiene estreñimiento, le duele la cabeza, tiene pesadillas, tiene mal genio y bueno, un sinnúmero de problemas. Yo le digo, mi querido hermano, si usted quiere curarse, tienes que venir a mí, venir a una consulta personal, y acuérdese que debe venir y estar dispuesto a hacer un gasto, porque no va a pensar que yo lo voy a curar gratis. Yo le saco ese mal y se lo muestro, y le pongo una protección para que no lo vuelvan a dañar, pero tiene que hacer un gasto. Para eso tiene que venir a una consulta personal, para explicarle claramente lo que le pasa, mostrarle el mal, y luego ver cómo le hacemos ese tratamiento que tanta falta le hace. Si no lo hace, usted es el que pierde, hermano. 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El combo de fin de año lleva el talismán que le va a proteger de que le vuelvan a dar una toma, una maldad, un daño. Lleva los baños y los despojos para limpiar las malas energías con el perfume de la buena suerte. Lleva la carta astrológica que tiene los números para cada uno de los 12 meses del año. Tiene sus números zodiacales y lleva también los augurios y los riegos para Navidad y Año Nuevo. Y no se olviden de ir preparando, comprando su ropa interior de color amarillo, porque se la voy a magnetizar el día de la entrega de la promoción. A todo el que la traiga se la magnetizo para que el año venido tenga abundancia, riqueza y positividad.
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0: 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Sigo con más en Consejos para la Vida. Quiero decirles a todos nuestros oyentes que recuerden que ustedes también pueden aprender del Maestro Bolívar cómo vencer los obstáculos, cómo enriquecer su mente para que no falte el dinero, cómo tener suerte en los negocios, en el trabajo, en el amor, y también cómo encontrar el sendero de su vida y alejar a aquellas personas tóxicas que solamente nos crean complicaciones. Me preguntó uno de mis oyentes a través de un mensaje de WhatsApp al 321-4017-095. Me dice que está muy enfermo de los riñones y que pues nada le sirve. ¿Qué le puedo recomendar? Lo primero que yo le voy a recomendar, mi querido hermano, es que consuma agua, porque usted como que le tiene miedo al agua. Tiene que tomar agua. Una persona necesita más o menos 8 vasos de agua por día. Debe tomar agua. 2, debe comer las comidas bajitas de sal. Usted come muy salada las comidas. Y 3, debe evitar los lácteos. Todo lo que son lácteos debe evitarlos mientras se normaliza la función del riñón. Tómeme el jugo de 7 limones con 3 dientes de ajo machacados en la mañana y en la tarde, y durante el día cocimiento de cola de caballo, apio y perejil. Dios te bendiga.
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0: 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Hemos llegado a la parte final de Consejos para la Vida. Coloque un vaso lleno de agua cerca de la radio, mírelo fijamente, pida sus deseos, haga la oración con nosotros. Después de la oración se va a tomar 3 sorbos de esa agua. El resto rocíela a su casa, a su negocio, a su vehículo, o rocíela a las plantas o matas de su casa, para alejar todas las malas energías. Les invito para que me escuchen todos los días a las 6:45 de la mañana y a las 8 de la noche por Verde Estéreo. Gracias por oírme, Dios lo bendiga.
2: Omnipotente Señor,
0: Padre bendito, Dios creador del cielo y de la tierra, dadme la fe, la paz, la tranquilidad, el bienestar y el sosiego para mi mente, mi cuerpo, mi alma y mi espíritu. Bendiga y protege mis bienes y mi trabajo, y a mis pasos en tu santo nombre, y permite que al unirnos con fe en esta santa oración, sanemos nuestra mente, cuerpo, alma, espíritu y corazón de toda enfermedad que nos aqueja. Palabras que las decimos con toda fe en tu santo y dulce nombre. Amén.
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3: Las 7 y un minuto.
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0: las 7 y 25 minutos.
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0: Las 7 y 32 minutos.
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0: Las 7:43.
1: Decirle a toda nuestra gente linda de esta hermosa región, los invito para que recapacitemos, nos pongamos una mano en el corazón y cuidemos más nuestra naturaleza, tanta belleza que tenemos en nuestra patria Colombia. Muchas bendiciones a ustedes, queridísimos amigos y queridísimos oyentes de Verde Estéreo. Con todo cariño se los dijo Luis Alberto Posada. Un abracito, bendiciones.
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0: Las 7 y 51 minutos.
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1: Las 8 y 9 minutos. Las 8 y 9 minutos.
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2: Las 8:11.

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3: Pero muy buenos días, estamos en las 8 de la mañana, 13 minutos en la frecuencia verde. Aquí comienza este viaje a bordo del Expreso Musical. Estaremos con ustedes hasta las 11 de la mañana, acompañándoles en su casa, en sus labores cotidianas, domésticas, en su local comercial, en el trabajo, en cualquier trabajo que esté realizando, cualquier actividad que hoy esté realizando. Allí lo acompañamos con música, información, entretenimiento, cosas interesantes que podamos contarles en esta mañana de miércoles. Venimos a partir la semana. Hoy estamos en miércoles 14 de octubre, a mitad de esta semana, y con muy buena actitud, con muy buena energía, vamos a acompañarlos para que usted se sienta a gusto con la compañía de la Ecológica de Colombia. Bueno, comenzamos contándole cómo amanece nuestro querido Balcón de las Flores. Hoy tenemos una mañana soleadita, deliciosa, 12 grados Celsius es la temperatura de este momento en nuestro querido Balcón de las Flores. Y tenemos un viento de 6 kilómetros por hora de velocidad que viene desde el sur oriente al noroccidente. Una visibilidad de 20 kilómetros. Y la humedad de nuestras tierras fértiles y productivas, 79%. Hoy la máxima temperatura será de 21 grados. Y cuando empiece a caer la noche, 9 grados Celsius. Nos dice el IDEAM que tendremos algunas lloviznas, algunos chubascos en horas de la tarde aquí en la región. Y el dólar amanece hoy amanece con muy buena perspectiva. Está ganándose 30,13 puntos, lo que lo coloca en el mercado a 3.209 pesos con 63 centavos. 3.209 pesos con 63 centavos. Así está el dólar a esta hora de la mañana. Le saludamos a usted que está en su local comercial, en su taller, en su oficina, en su emprendimiento, en el taller, en el campo, en la ciudad, en la carretera, donde la magia de la radio nos permita llegar. Allí le acompañamos con buena música, buena vibra, buena actitud, que sea este un miércoles lleno de cosas espectaculares.

Esa es azucena y mara, whiskycito. Ese saborcito delicioso de la música ecuatoriana al estilo de azucena y mara. 8 de la mañana, 20 minutos en la ecológica. Bueno, les vamos contando cómo amanecen las vías del suroccidente de Colombia. Empezamos por el pico y placa en la ciudad de Pasto. Hoy aplica para los vehículos. Las placas terminadas en 8 y 9 tienen restricción hoy hasta las 7 de la noche en la ciudad capital, en la ciudad de Pasto, en Popayán. En Popayán tenemos pico y placa para los vehículos 3 y 4, para vehículos particulares, motocicletas, motocarros, mototriciclos, vehículos de carga menor a 1.5 toneladas en toda la zona urbana. Los taxis y el transporte público colectivo están exentos del pico y placa en la ciudad de Popayán. Allí va hasta las 8 de la noche la restricción. En la ciudad de Cali, hasta las 7 de la noche la restricción va para vehículos particulares en todo el perímetro urbano. Las motocicletas el día de hoy están exentas en la ciudad de Cali. Y las vías de Nariño. Las vías de Nariño. Hay novedades sobre la vía Panamericana. Para hoy miércoles permanecerá habilitada. Sin embargo, ya a partir de este momento se prevé una afectación a la movilidad debido a una marcha de comunidades indígenas que iniciará en el sector El Pital, municipio de Caldono, en el Cauca, y avanzará hasta Santander de Quilichao. Esa movilización podría generar congestión y tránsito lento en ese importante corredor vial. Se recomienda a los viajeros tener en cuenta esta situación, programar sus desplazamientos, mantenerse atentos a los reportes sobre el estado de la carretera. Y por su parte, el resto de la vía Panamericana en los tramos Popayán, Pasto y Piales no presenta novedades reportadas. Igualmente en la parte de el departamento de Nariño, Pasto Tumaco está habilitado, Pasto Mocoa San Francisco habilitada, Pasto Ipiales habilitado, la vía alterna también se encuentra habilitada, Pasto Huesaco La Unión Mercaderes Mojarras no presentan novedades. Y bueno, ahí está la información para quienes se están movilizando por las rutas del sur occidente de Colombia. 8 de la mañana, 22 minutos. Ya estamos a bordo del expreso musical.

0: juntos.
1: Cuando alguien especial que amamos y apreciamos muere, no hay forma de evitar la tristeza y tener un vacío en el corazón. Pero tenemos el consuelo que ya está junto a nuestro Padre Celestial. La voluntad del Señor siempre será mejor que la nuestra. Funerales San Pedro de Gualmatán informa el fallecimiento de quien en vida fue el señor Orlando Rigoberto Pinchao Astur, su madre Ilia Esperanza Astur Rosas, su esposa María Doraida Rodríguez Álvarez, su hijo Daniel Eduardo Pinchao Ortiz, sus hijastros Brian y Andrés Vallejo y Cristina Ortiz, sus hermanos Mónica Quirós, Luis Alfonso y Leonel Pinchao Astur, sus tíos, sobrinos, primos y demás 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Por acompañar a estos actos de fe y piedad cristiana, sus familiares anticipan agradecimientos.

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1: Las 8 y 31 minutos. Las 8 y 32 minutos.
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1: Las 8 y 36 minutos.
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Bueno, ahí está Dilber Aguilar y la tribu Agonía, Agonía de Amor. Bueno, estamos ya en las 8 de la mañana, 40 minutos a bordo del Expreso Musical. 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Bueno, también le recordamos la convocatoria que hace la Alcaldía y la Secretaría de Cultura y Deportes de Gualmatán a los artistas, a los músicos, artesanos, danzantes, fotógrafos, gestores culturales o portador de tradición. Esta convocatoria puede ser para usted. Acérquese hasta la Casa de la Cultura, infórmese acerca de los requisitos, reciba orientación y recuerde que su talento, su trabajo, su legado cultural también cuentan. Es la convocatoria BEPS Cultura, segundo semestre de este año 2026. Las postulaciones están abiertas hasta el 20 de este mes de octubre. Bueno, también les recordamos a la ciudadanía, a la comunidad de Gualmatán, que está a su servicio, a su disposición, el buzón de denuncias anónimas. Está ubicado a la entrada del templo parroquial. Allí usted podrá informar de manera confidencial, de manera anónima, de manera responsable sobre hechos, situaciones o personas que presuntamente puedan estar afectando la seguridad y la convivencia de nuestra comunidad. Su información será recibida como insumo para que las autoridades competentes adelanten las respectivas verificaciones e investigaciones de acuerdo con sus competencias y puedan adoptar las acciones correspondientes. La seguridad es responsabilidad de todos. 8 de la mañana, 44 minutos. A esta hora saludamos a quienes van llegando, a quienes van llegando a la sintonía de la frecuencia verde de la Ecológica de Colombia. Y saludamos a Dilia Vivas, Amparito Benavides, Inés Narváez. Nos escuchan en el corregimiento de San Juan, en el corregimiento de José María Hernández, en Pupiales, en la ciudad de las Nubes Verdes. También están sintonizados con la Ecológica de Colombia.

hoy es Armonía 10, solo. 8:52 a.m. Bueno, también es momento para recordarles que la empresa prestadora de servicios Emsanar, la empresa de prestadora de salud, Emsanar, tiene programado esta semana atender el día jueves 15 de octubre, el día de mañana, 7 de la mañana, 12 del día, 1:30 a 3 de la tarde. Esto debido al periodo de vacaciones programado de la funcionaria encargada de atención en la sala de el municipio de Hualmatán. Así que mientras está en esa transición de vacaciones, Emsanar pone a su servicio el día, la última semana de octubre, el día martes 20 y jueves 22 de octubre, atención en la sala de 7 de la mañana, 12 del día y de 1:30 a 3 de la tarde. La atención es presencial para orientación y gestión de solicitudes, requerimientos a los afiliados. En los demás días puede usted utilizar los canales de atención dispuestos por Emsanar, entre ellos la línea nacional 018-930-942, las 24 horas del día, 7 días a la semana. 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También puede utilizar un servicio de WhatsApp, el 311-609-7426, de lunes a viernes, de 7 de la mañana a 6 de la tarde. Si usted maneja muy bien las herramientas digitales, puede entrar a la página oficial, al sitio oficial en la internet de Emsanar, y allí hay un formulario de atención al usuario para sus requerimientos. Se agradece su comprensión, su colaboración frente a esta programación temporal. 8:55 a.m. en la frecuencia verde. Estamos a bordo del expreso musical de este miércoles 14 de octubre.

0: Cuando alguien especial que amamos y apreciamos muere, no hay forma de evitar la tristeza y tener un vacío en el corazón. Pero tenemos el consuelo que ya está junto a nuestro Padre Celestial. La voluntad del Señor siempre será mejor que la nuestra.
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0: Funerales San Pedro de Gualmatán informa el fallecimiento de quien en vida fue el señor Orlando Rigoberto Pinchao Astur, su madre Ilia Esperanza Astur Rosas, su esposa María Doraida Rodríguez Álvarez, su hijo Daniel Eduardo Pinchao Ortiz, sus hijastros Brian y Andrés Vallejo y Cristina Ortiz, sus hermanos Mónica Quirós, Luis Alfonso y Leonel Pinchao Astur, sus tíos, sobrinos, primos y demás familiares. Invitan a la velación de sus restos mortales en su casa de habitación ubicada en la calle Real número 439, barrio El Centro de Gualmatán. Sus exequias se llevarán a cabo este miércoles 14 de octubre a las 3 de la tarde en la parroquia Nuestra Señora del Rosario de Gualmatán. Por acompañar a estos actos de fe y piedad cristiana, sus familiares anticipan agradecimientos.

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1: Las 9:04. Las 9:05.
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5: Las 9 y 9 minutos.
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0: Bueno, estamos a las 9 de la mañana, 14 minutos, escuchando a Rodolfo Aicardi, Limoncito con Ron.
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Bueno, también es importante esta promoción, esta campaña del Centro de Salud Sagrado Corazón de Jesús del Contadero. 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Este es un mensaje del programa de higiene de manos, la Dirección Local de Salud y el Centro de Salud Sagrado Corazón de Jesús del Contadero. 9 de la mañana, 18 minutos. Estamos a bordo del expreso musical de este miércoles 14 de octubre.

ahí están los guaraguacos. Los guaraguacos, y atrévete a mirarme de frente. 9 de la mañana, 24 minutos. 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A través de este buzón, que está ubicado a la entrada del templo parroquial, usted podrá informar de manera anónima y confidencial sobre personas involucradas en posibles hurtos de vehículos y 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Recuerde que este buzón está ubicado a la entrada del templo parroquial de Gualmatán. Bueno, estamos a bordo del expreso musical de la mañana. Estamos partiendo la semana.

0: Las 9:31. Las 9:31.
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1: Las 9:37 minutos.
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Bueno, ahí está la voz de Vicente Fernández, Niña Hechicera, se llama esta buena canción en ese ritmo ranchero para todos aquellos amantes de este género musical que nos escuchan a través de la frecuencia verde. Bueno, también es momento para este comunicado, esta información muy importante, sobre todo para los carros cantina que hay en nuestro querido Balcón de las Flores, o vienen a hacer el desorden al municipio de Gualmatán. La alcaldía municipal le recuerda a todos los ciudadanos la importancia de cumplir con el artículo 16 del decreto municipal 116 del 2026, que prohíbe el uso de vehículos, equipos de sonido y los denominados carros cantina cuando generen ruido excesivo y afecten la tranquilidad, el descanso y la sana convivencia de nuestros habitantes. La música a alto volumen en vehículos, vías y espacios públicos puede perturbar la tranquilidad de nuestros vecinos. El incumplimiento de esta disposición puede dar lugar a órdenes de comparendo y medidas correctivas conforme a la ley 1801 del 2016 y demás normas aplicables. También podrán adelantarse las actuaciones administrativas, policivas, sanitarias o ambientales que correspondan, respetando siempre el debido proceso. La invitación es a disfrutar con responsabilidad, respetar a nuestros vecinos y contribuir a una convivencia pacífica. En Gualmatán, el respeto por los demás es compromiso de todos.

Bueno, estamos en las 9 de la mañana, 43 minutos. Bueno, por aquí los oyentes nos dicen respecto al comunicado de este que acabamos de informar, de hacerle conocer a la comunidad, pues también existe la ley antirruido. La ley antirruido es la ley 2450 del 2025 y hay unas multas que primero deberían los ruidosos ver si está en la cuenta de ahorro o en el bolsillo esa cantidad. Son 933,816 pesos, o sea, es una multa tipo 4, 16 salarios mínimos diarios legales vigentes por generar el ruido en la calle, por contaminación acústica. Esa es la multa. Así que la multa, hay una multa especial para contaminación acústica o ruido que afecta a la convivencia, que son de 1.5 a 40 salarios mínimos mensuales legales vigentes. Eso equivale como a 2,000,000 y pico de pesos. Esto va para las actividades económicas y establecimientos que generan ruido que traspasa al exterior, vibraciones que afectan la tranquilidad y convivencia. Así que la ley está escrita desde hace rato y también hay una ley, la 1801 del 2016, simplemente que no se ha aplicado, se ha sido demasiados, ha habido demasiada permisión en las autoridades. Por eso se va convirtiendo en hábito, se va normalizando y bueno, cuando se empieza a exigir, entonces suena a injusticia. Así que ahí está la guerra avisada, no mata soldado, dicen.

Bueno, ya estamos en las 9:53. Ahí estaban las estrellas del vallenato. Obsesión se llama esta muy buena canción. Bueno, tenemos una invitación desde la Plaza de Mercado San Francisco del municipio de Gualmatán. Los comerciantes de la Plaza de Mercado San Francisco de Asís de Gualmatán extienden una cordial invitación a toda la comunidad a participar de la Sagrada Eucaristía en honor a San Francisco de Asís el día domingo 18 de octubre a la 1:00 p.m. en las instalaciones del mercado. Se espera contar con su presencia. Nueve de la mañana, 54 minutos, ya la mañana se va muy pero muy rápido. Y bueno, nosotros aquí, mientras tanto, saludamos a quienes están llegando a la sintonía de la ecológica y abordan el expreso musical y forman parte de esta comunidad virtual a través de nuestra página en Facebook. Marisela Zambrano, Vitae Fisioterapia, Yolima Trejo Chamorro, Mayrita Guerra, Mariluz Benavides, Pedro López, Inés Narváez, Dilia Vivas, Amparo Benavides, Rosario Chamorro, María Elena Real, Pepiqui Paola, Anita del Pilar Gómez Revelo. Se toman sus segunditos de sus actividades para regalarnos su reporte de sintonía a esta hora de la mañana. Esta es la compañía de La Ecológica.

Cuando alguien especial que amamos y apreciamos muere, no hay forma de evitar la tristeza y tener un vacío en el corazón. Pero tenemos el consuelo que ya está junto a nuestro Padre Celestial. La voluntad del Señor siempre será mejor que la nuestra. Funerales San Pedro de Hualmatán informa el fallecimiento de quien en vida fue el señor Orlando Rigoberto Pinchao Astur, su madre Ilia Esperanza Astur Rosas, su esposa María Doraida Rodríguez Álvarez, su hijo Daniel Eduardo Pinchao Ortiz, sus hijastros Brian y Andrés Vallejo, Cristina Ortiz, sus hermanos Mónica Quirós, Luis Alfonso y Leonel Pinchao Astur, sus tíos, sobrinos, primos y demás familiares invitan a la velación de sus restos mortales en su casa de habitación ubicada en la calle Real, número 439, barrio El Centro de Hualmatán. Sus exequias se llevarán a cabo este miércoles 14 de octubre a las 3 de la tarde en la parroquia Nuestra Señora del Rosario de Hualmatán. Por acompañar a estos actos de fe y piedad cristiana, sus familiares anticipan agradecimientos.

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1: Las 10 y un minuto. Las 10 y un minuto.
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3: las 10 y 5 minutos.
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hoy está Celia Cruz Burundanga. 10 de la mañana, 8 minutos, momento de salsa del merengue a esta hora de la mañana a bordo del expreso musical de la frecuencia verde este miércoles 14 de octubre. Estamos partiendo la semana, estamos nuevamente en la mitad de la semana. Bueno, estamos en el día ya número 287 del año. Estamos a mitad de la semana 42 y eso quiere decir que hemos logrado superar algo así como el 78% de este año. Estamos camino a la luna, al cuarto creciente. Estamos a 4 días. En 4 días estaremos en el cuarto creciente. Mientras tanto, hoy, 14 de octubre, es el día del tecnólogo. Es el día mundial de la costurera, de la modista. A todas las modistas, todas las costureras que hay en la región de Obando y donde nos estén escuchando, un abrazo enorme. También es el Día Mundial de la Donación de Órganos, Tejidos y Trasplantes. El Día del Tecnólogo es cada 14 de octubre una fecha dedicada a reconocer la labor de los profesionales que aplican el conocimiento científico, técnico, para impulsar el desarrollo industrial, económico y social del país. El rol fundamental de los tecnólogos es conectar la teoría académica con la práctica operativa en diversos sectores productivos. Su capacidad para diseñar soluciones, optimizar procesos, mejorar la sostenibilidad en la industria, la salud, la tecnología y más, los hace indispensables en este andamiaje de las sociedades modernas. El trabajo de los egresados, de los tecnólogos, estudiantes y docentes de instituciones técnicas y tecnológicas como el SENA, universidades, facultades especializadas, hace que realmente el trabajo de estos profesionales sea muy importante en el crecimiento económico y social de un país. Vaya pues, un abrazo enorme para todos los tecnólogos en las distintas áreas. La tecnología tiene muchas áreas. 10 de la mañana, 11 minutos en la ecológica.

0: Hoy está Juan Luis Guerra y esta versión de En Salsa, esta canción que se llama Quisiera, 10 de la mañana, 19 minutos. Y bueno, también es momento para contarles que la Selección Colombia Femenina de Mayores ayer derrotó a su similar de Venezuela, la Vinotinto, 2-1. Manuela Vanegas de penalti a los 18 minutos colocó el primer tanto y Gabriela Rodríguez puso la rúbrica antes del descanso y se fueron a los camerinos con 2 goles. Con 2 goles. Y luego ya en el minuto 87 del segundo tiempo, Venezuela descuenta por cuenta de Eyerlianis Higuera, una de las figuras que tiene la selección Vinotinto. Así que los 2 partidos amistosos con Venezuela los ha ganado Colombia. Eso la coloca a la espera de los partidos que en noviembre tendrá para enfrentar a Australia en partidos de preparación, partidos amistosos. Ahí está pues la Selección Colombia ajustando las líneas. Y por su lado el patinaje, que otrora fue una potencia mundial, Colombia vuelve a sus fueros, vuelve a colocarse a la cabeza del patinaje en Sudamérica. Se está llevando a cabo el World Skate Games en Asunción, Paraguay, de este año, y ya lleva 26 medallas, 26 medallas, orgullo tricolor, 26 medallas. La delegación colombiana de patinaje está de segunda en el medallero, segundo lugar en el medallero general de esta competición, y bueno, tiene, pasa a liderar la tabla con 19 medallas, 10 de oro, 5 de plata, 4 de bronce. Destacadas actuaciones de John Tascón en los 500 metros, distancia mayores, Sara Muñoz en los 500, también distancia mayores, y Gabriela Rueda en los 10.000 metros eliminación, que le permitieron hacer sonar el himno nacional en el territorio paraguayo. Les está yendo muy bien en el patinaje. Recordamos figuras muy importantes del patinaje a nivel mundial. 10 de la mañana, 21 minutos en la frecuencia verde, la ecológica de Colombia.
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1: Cuando alguien especial que amamos y apreciamos muere, no hay forma de evitar la tristeza y tener un vacío en el corazón. Pero tenemos el consuelo que ya está junto a nuestro Padre Celestial. La voluntad del Señor siempre será mejor que la nuestra. 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Sus exequias se llevarán este miércoles 14 de octubre a las 3 de la tarde en la parroquia Nuestra Señora del Rosario de Gualmatán. Por acompañar a estos actos de fe y piedad cristiana, sus familiares anticipan agradecimientos.

0: 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Las 10 y 32 minutos. Las 10 y 33 minutos.
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1: Las 10:35.
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0: Estamos en las 10 de la mañana, 36 minutos, y estamos con el enlace con Tropicana. Estamos dentro de con Tropicana, la más bacana. Así que saludos, Alexa. Escuchamos su mensaje, su invitación para hoy, miércoles, que hay 200 mil pesitos en el Tropibingo. Buenos días.
1: Buenos días, un abrazo muy grande a toda la gente de Verde Estéreo, un abrazo muy grande por el día de hoy. Hoy miércoles, Omar, estamos recargados de muy buenas noticias para todos los oyentes de Gualmatar, un abrazo muy grande. 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
0: Esa es una excelente noticia, 20 millones para este diciembre, para este fin de año, ¿cómo le parece? 8, 5, 3, 2, un milloncito de pesos sirve.
1: Sí, totalmente, todo el mundo está invitado para que se acerquen, aprovechen, y si usted está por acá en Ipiales, acérquese al Mastén Guerrero Sport de la Carrera Sexta, al señor Barril del Barrio 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y muchos regalos más. Entonces, todo el mundo tiene que tener tablita en mano para gritar bingo el día de hoy.
0: Así es, eso le permitirá renovar la cocina, renovar muchas cosas en casa.
1: Claro, y yo le pregunto a usted, Omar, ¿qué haría si se ganara 50 millones de pesos? Omar, ¿usted qué haría?
0: Primero, pagar las deudas, porque todos los colombianos somos amantes de las deudas.
1: El colombiano que se respete tiene deudas.
0: Tiene deudas.
1: Más de 10 años.
0: Sí, así es.
1: Usted lo ha dicho. Claro que sí, un abrazo muy grande, Omar. Gracias por la invitación también. Ahí disfrutando de la buena música, de ese espectacular voz también. Y un abrazo muy grande a toda la gente que está en Gualmatán, que está transitando en los locales comerciales, no, en todas partes de la oficina. 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Imagínese.
0: Así es, y nos preparamos para el 15 de noviembre, que viene siendo que dentro de un mes casi, ¿no?
1: Casi sí, prácticamente sí, sí, yo diría que sí, por mañana un mes exacto, para listos, aliste pulmones, mejor dicho, aliste garganta, tómese la agüita de jengibre porque usted va a ser el ganador para que grite bingo.
0: Y aliste la caja fuerte.
1: Aliste la caja fuerte, vaya anunciando que este año paga o paga todo.
0: Paga todo, sí señora, sí señora.
1: Omar, muchísimas gracias. Feliz mañana para todos ustedes, los oyentes que están en Gualmatán, la gente de Verde Estéreo.
0: Así es, y un abrazo enorme allá a la ciudad de las nubes verdes. Gracias a usted también, a Alexandra, que la pase delicioso el resto de la mañana.

Bueno, estamos a las 10 de la mañana, 40 minutos después de esta invitación al Tropi Bingo Millonario. Nosotros continuamos a bordo del Expreso Musical disfrutando de los clásicos que son aquellas canciones, aquella música que añoramos mucho pero que nunca pasará de moda y no tienen fecha de vencimiento. Seguiremos escuchándola.

10 de la mañana, 44 minutos, escuchando una de las agrupaciones, una de las bandas británicas más exitosas y más populares de los años 70, Eruption, esta banda británica que operó en la década del 70, que fue formada por este productor alemán, Frank Farian, que entre sus haberes hay muchos grupos que lideró Frank Farian. Y allí estaba esta voz increíble que todos recordamos, nacida en Jamaica. Precious Wilson es la voz de este Tiquete Sin Regreso. Ella estuvo como vocalista entre los años 75, 79, ahí en el grupo. Y precisamente este es uno de sus grandes éxitos, One Way Ticket, un tiquete de ida, sería la traducción literal de este, de esta canción, Eruption. Bueno, nos quedamos con Eruption para recordarles esta invitación que hace el señor alcalde municipal de Gualmatán, la gestora social, invitando a la celebración de cumpleaños de la vigencia 2026 y conmemoración del Día del Adulto Mayor, una fecha muy especial para rendir homenaje a nuestros adultos mayores de 60 años en adelante, para reconocer su sabiduría, para celebrar sus experiencias y agradecerles por ser ejemplo de vida, de amor, de fortaleza, de resiliencia para nuestras familias y nuestra comunidad. Eso será el viernes 16 de octubre en la Institución Educativa Técnica Promoción Social, desde las 8 de la mañana. Así que prepárese para disfrutar de una mañana llena de alegría, música, danza, folclore, momentos inolvidables, porque ustedes merecen todo nuestro cariño, nuestro respeto y nuestro reconocimiento. La Alcaldía de Gualmatán continúa trabajando con amor por nuestros adultos mayores. Y también, si usted tiene más de 60...

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También le recordamos la convocatoria BEPS Cultura de segundo semestre 2026. Esto puede ser para usted, músico, artista, artesano, danzante, fotógrafo, gestor cultural o portador de tradición. Esta convocatoria puede ser para usted. Las postulaciones están abiertas hasta el 20 de octubre de este año. Y para conocer los requisitos, recibir orientación, acérquese a la Casa de la Cultura, ahí en el barrio José María Hernández, o también se puede comunicar a través del WhatsApp 318-097-8393. Su talento, su trabajo, su legado cultural también cuenta. Bueno, y por último le reiteramos que está a su disposición el buzón de denuncias anónimas, que se encuentra ubicado a la entrada del templo parroquial de Gualmatán. Allí usted podrá informar de manera confidencial, de manera anónima, sobre personas involucradas en posibles hurtos de vehículos y motocicletas en el municipio de Gualmatán, situaciones relacionadas con la extorsión, información que puede contribuir a la prevención e investigación de hechos que afecten la seguridad y la sana convivencia de nuestra comunidad. No se quede callado, denuncie de manera responsable y confidencial. El buzón está a la entrada del templo parroquial. Bueno, continuamos a bordo del expreso musical de este miércoles. Estamos partiendo la semana en dos.

empieza a las 10 de la mañana, 57 minutos, una de las figuras más importantes de la música, de la radio, de la televisión brasileña, Ivete María Díaz de Sangaloes, más conocida como Ivete Sangalo. Es cantante, presentadora de televisión, actriz, compositora de canciones del ritmo de la samba. Nació en el interior de Bahía, en medio de una familia de músicos, todos ellos músicos. Esta es una canción que se llama Darte mi amor con Juanes, nuestro Juanes, Ivete Sangalo, y Darte mi amor es esta canción. Bueno, también es momento para aprovechar estos últimos segundos e invitarlos a todos aquellos que tienen más de 61 años, hombres mayores de 61 años que hayan prestado su servicio militar en su juventud, pues aquí está en Gualmatán en estos momentos y el día de mañana el abogado Manuel Rodríguez. 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Bueno, mil gracias, quédese con la sintonía de la Frecuencia Verde con la Ecológica de Colombia. Ya viene la Hora Verde y toda la programación regular de la Ecológica. Para nosotros siempre es un placer acompañarlos a bordo del Expreso Musical todos los días, de lunes a viernes, de 8 a 11 de la mañana. Disfruten lo que queda de la mañana y el resto de la jornada.

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1: Las 11 y 3 minutos.
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1: Las 11 y 6 minutos.

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1: Buenos días oyentes de Verde Stereo. Un saludo muy especial a todos ustedes en este día. Hoy, miércoles 14 de octubre. Miércoles 14 de octubre, desearles el mejor de los éxitos a todos quienes están trabajando duro y fuerte para sacar adelante a la familia, a la comunidad, a la región. Un saludo muy especial a toda la gente que trabaja fuertemente en sus diferentes actividades, en la oficina, el taller, el negocio, la tienda, el local, el almacén, a quienes están en todas sus actividades profesionales, en sus diferentes oficios, a quienes, están en sus diferentes emprendimientos. Muchos, muchos éxitos a toda la gente que está trabajando en muchos, muchos emprendimientos. La mayoría geniales, prestando un buen servicio, buenos servicios y buenos productos a nuestra comunidad. Ahí saludamos también a la gente del campo, un saludo súper especial, que todo esté saliendo muy bien, ¿no? A las amas de casa, por supuesto, saludo especial también a quienes están en la construcción, a la gente que está en la construcción, a quienes están trabajando en el transporte. Bueno, en fin, a todos ustedes en sus diferentes oficios, en sus diferentes actividades, los saludamos desde aquí, desde La Ecológica, y los invitamos a que sigan con nosotros, escuchando buenas canciones aquí en la Estación Verde. Bueno, y estamos saludando a los niños también, ¿no? Niñas, jóvenes, señoritas que estudian en los colegios. Hoy un día de marchas, de protestas. Y pues por esta situación se han llevado pues un receso el día de hoy a nivel nacional. Ahí les saludamos a quienes estudian en las diferentes instituciones educativas de aquí de Hualmatán y de toda la región, esperando pues estén allí haciendo sus diferentes oficios, sus tareas también, ¿no? Y sus estudios. Allí les deseamos el mejor de los éxitos. 11:09 minutos. 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

11, 12 minutos, oyentes de Verde Estéreo. Ayer estábamos publicando un video que se logró grabar de la nota que hizo Caracol a nivel nacional, Caracol Televisión, de Leyenda, ¿no? De ese perrito que conquistó el corazón de una comunidad aquí en el municipio de Gualmatán. Se llevó a cabo toda una ceremonia de despedida para Leyenda, que desafortunadamente falleció. No sabemos las razones, no sabemos la causa oficial de su deceso. Y pues muy querido, ¿no? Muy querido este perrito de un carácter especial, que convivió con nosotros varios años aquí en la comunidad de Gualmatán y que nos deja muchas enseñanzas, ¿no? Y qué bueno que haya salido a nivel nacional esta información, esta noticia, ya que es una noticia positiva, ¿no? Se envía desde aquí, desde Gualmatán, ese mensaje a nivel nacional de que acá queremos a los animalitos sintientes, los respetamos, ¿no? Los cuidamos, los protegemos. Leyenda era un perrito en condición de calle, pero gente bondadosa lo acogió, le daba todos los cuidados y en general la comunidad pues también lo quería, ¿no? Lo queríamos. La verdad es esa, lo queríamos. Yo también de vez en cuando le rasqué la cabecita estando en la iglesia, porque él era infaltable en el templo parroquial. Era infaltable en el templo parroquial y bueno, y en todas las actividades sociales, culturales, deportivas. Impresionante. Ayer, anoche, salió esta nota, 13 de octubre, sobre Leyenda, haciendo honor a su nombre, ¿no? Leyenda ya se hace famoso a nivel nacional. Dice el diccionario que una leyenda es una narración tradicional que mezcla hechos reales o históricos con elementos fantásticos, sobrenaturales, maravillosos. Bueno, tuvimos un perrito mágico, ¿no? Con algo de sobrenatural, de fantástico, de... Bueno, se comportó como un humano decente, con sentido de pertenencia, con amor por los niños, que acompañaba las misas, los difuntos, acudía a todos los eventos sociales. Y como decía ahí en esa nota anoche en Caracol, la señora Marisa Ormaza, a quien le enviamos un saludo a ella, a su esposo, a sus hijos, que acogieron a Leyenda, le daban los cuidados necesarios. Decía que Leyenda pues raspaba la puerta, pedía que le abran cuando ya escuchaba las campanas de la iglesia, ¿no? Porque era el primero en acudir al templo. Ahí se llegaba, se acomodaba muy bonito, se echaba allí al frente del altar mayor y se escuchaba toda la misa también, ¿no? Así que pues un animal muy, muy especial, un animalito muy especial y pues que como decíamos al inicio, nos deja grandes enseñanzas. Cuando había un desfile o evento cultural, religioso, deportivo, institucional, era el primero. Iba de primerito. Poco a poco fue llamando la atención de la comunidad por su noble comportamiento y es por esto que se ganó el cariño, ¿no? El aprecio de mucha gente y de todas las condiciones, ¿no? Personas, niños, niñas, jóvenes, adultos, personas de la tercera edad. Y es por eso que se le hizo pues ese homenaje sin precedentes, un homenaje sin precedentes, una despedida que no es común, ¿no? Eso no es común. Y que refuerza más su nombre, por lo que será recordado por muchísimo tiempo. Será recordado por muchísimo tiempo. Y para las nuevas generaciones también, para que lo recuerden, es bien acertado el aporte de varias personas que piden se haga una escultura, ¿no? En su nombre. Algunos incluso piden se haga con la compañía de la imagen de San Francisco de Asís, el patrono de los animales. Acá en Verde Estéreo hicimos una bonita imagen de San Francisco de Asís, que acaricia con ternura, abraza a Leyenda. Y de fondo como contexto está el templo parroquial. Esta es una imagen que por supuesto estaremos también
haciendo imprimir, estampar aquí en Verde Estéreo para tenerla de recuerdo. Así que sería bueno, ¿no? Sería bueno que se le haga a Leyenda esa escultura. Imagínese ese bonito regalo que nos deja. Salimos a nivel nacional sin necesidad de hablar de ninguna tragedia, de muertos, de nada de eso, porque a veces las noticias nacionales solo se acuerdan de los territorios que están en la periferia por alguna situación difícil, rara vez para resaltar algo bonito, algo noble, algo de altura, ¿no?, del ser humano, como sucedió acá en el municipio de Hualmatán. Es primera vez entonces que Hualmatán sale en un medio de comunicación nacional como Caracol Televisión en el noticiero, ¿no? Como una noticia bonita, positiva, dando ejemplo a nivel nacional del aprecio, del cuidado, el amor que se tiene por los animales, ¿no? En este caso, un perrito de todos, un ser noble, muy especial, que recibió cariño por donde andaba, ¿no? Cariño y respeto también, admiración. Y pues todo esto en vida y también en su despedida final. 11, 18 minutos, oyentes de 104.3. Gracias la sintonía de todos quienes están con la ecológica.

11, 19 minutos, oyentes de Verde Estéreo. Vámonos entonces con las canciones aquí en la Estación Verde. Por acá vámonos con este bonito tema a propósito de Leyenda. Este es un tema precioso, ¿no? Yo me encontré con él, no lo teníamos aquí en la discoteca y tiene que seguir sonando. Río Roma, Ángel de Cuatro Patas, se llama esta bonita canción. Gracias a todos quienes nos escuchan.

son las 11:22 minutos. Recomendado, Río Roma, Ángel de Cuatro Patas, así se llama esa bonita canción. Por acá, a la publicación de ayer, bueno, leemos algunos de los comentarios que nos hacían llegar. Josefina Solar Terazo, mostrando pues mucha tristeza por el perrito. William Caipe, la leyenda de 101 Gualmatans, dice, bueno, muy bien puesto, ¿no? La leyenda de los 101 Gualmatans. Andrea Astur, siempre será leyenda que va a seguir creciendo como espuma, dice, ¿no? Piedad de Villarreal también ahí envía una bonita oración de leyenda. Por acá también tenemos Quiroz, dice, es noticia la despedida de leyenda, un perrito que se ganó el cariño de todos, un pueblo, gracias, de todo un pueblo, ¿no? Gracias por todo ese cariño, muchas bendiciones, leyenda, siempre estarás en cada recuerdo y el corazón de quien te quiso. Leyenda deja un bonito recuerdo. Por acá también María Belén Acte nos envía una bonita foto de leyenda en la misa que se le hizo, ¿no? Se le hizo una misa a leyenda. María Belén Acte, mi bello Gualmatán lleno de gente agradecida, buen corazón, con este homenaje quiso devolverle un poco de todo ese amor que nos brindó este hermoso perrito, ¿no? Leyenda, nos brindó a todos su cariño. Luis Carlos Dulce dice, excelente, mostraron lo mejor del ser humano en la despedida y qué bueno que se haya podido ver ese lindo detalle con un ser sintiente como fue leyenda, tal vez sintiendo más de la cuenta, y pues que se pudo ver a nivel nacional, ¿no? Mostrando que los gualmatenses pues somos de gran corazón. Bolívar Portilla dice, un ángel de cuatro patas. Luis Eduardo Yepes Vallejo, Luis Eduardo Yepes Vallejo. Lástima, no conocí a ese perrito, dice, ¿no? Hay personas que ya desean haber conocido a leyenda. Escriben desde otras partes, dicen, lástima que no conocí a ese perrito, debió ser muy, pero muy, muy especial. Vicky Paola, bueno, Marley Coral también por acá hace llegar una bonita imagen. Vicky Paola, siempre leyenda en nuestro corazón y memoria por siempre. Anita del Pilar Gómez Revelo, será leyenda por siempre. Amiguito de cuatro patitas. Mauricio GL, leyenda fue el vivo ejemplo de la nobleza que representan nuestras mascotas, como tantos perritos. Conoció el abandono, pero una familia le brindó amor y cariño. De él aprendimos que la nobleza no necesita palabras. Leyenda, vivirás por siempre en nuestros corazones. Dice acá otro de nuestros seguidores. Edwin Jiménez, haciéndole honor a su nombre. Leyenda, ¿no? Claro que sí, Edwin, tiene toda la razón. Leyenda hace honor a su nombre hasta el final. Mario Jenny Ceballos, un muy merecido homenaje a un perrito que se ganó el cariño de todos por su comportamiento especial y único. Fuimos noticia nacional por él. Leyenda merece continuar su legado con campañas en pro de la protección y bienestar animal en nuestro pueblo, dice Mario Jenny Ceballos. Nos recuerda a ella que Leyenda, pues, es un ejemplo de cómo podemos dar cariño a los demás seres vivos, ¿no? Y que hay que seguirlo practicando. Leyenda nos deja ese ejemplo. Anita del Pilar Gómez Revelo. Mi amigo acá en el Contadero siempre venía a mi casa, dice, ¿no? Anita del Pilar Gómez Revelo. Siempre venía a mi casa, dice también. Leyenda parecía que se multiplicaba, se clonaba, ¿no? Era un animalito con un rebosante amor por todos. 11:26 minutos, oyentes de 104.3.

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cuando alguien especial que amamos y apreciamos muere, no hay forma de evitar la tristeza y tener un vacío en el corazón. Pero tenemos el consuelo que ya está junto a nuestro Padre Celestial. La voluntad del Señor siempre será mejor que la nuestra. Funeraria San Pedro de Hualmatán informa el sensible fallecimiento de quien en vida fue el señor Orlando Rigoberto Pinchao Astur, su madre Ilia Esperanza Astur Rosas, su esposa María Doraida Rodríguez Álvarez, su hijo Daniel Eduardo Pinchao Ortiz, sus hijastros Brian y Andrés Vallejo, Cristina Ortiz, sus hermanos Mónica Quirós, Luis Alfonso y Leonel Pinchao Astur, sus tíos, sobrinos, primos y demás familiares, están invitando a la velación de sus restos mortales en casa de habitación ubicada en la calle Quinta, número 439, barrio El Centro de Hualmatán. Sus exequias se llevarán a cabo el día de hoy, miércoles 14 de octubre a las 3 de la tarde en la parroquia Nuestra Señora del Rosario de Hualmatán. Por acompañar estos actos de fe y piedad cristiana, se anticipan infinitos agradecimientos.

Murió Orlando Pinchao, una excelente persona, un amigo, siempre gentil, jovial, saludador, trabajador incansable, entregando gas a domicilio, ¿no? Principalmente en la zona rural. Un importante servicio que deja de prestarse. Ese era su emprendimiento que le servía a los demás. Desde aquí, desde Verde Estéreo, también enviamos nuestro mensaje de condolencias a su familia, hermanos y demás familiares. Dios perdone sus errores, sus faltas, y lo reciba en su santa y eterna gloria a Orlando Pinchao.

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1: Once 34 minutos, oyentes de 104.3, saludando a todos quienes están en sintonía con la estación verde, la estación ecológica. Bueno, no olviden este comunicado de Emsanar. Dice lo siguiente: Emsanar informa a los afiliados y comunidad en general aquí en Gualmatán que con ocasión del periodo de vacaciones programado de la funcionaria encargada de atención en la sala de atención al usuario aquí en Gualmatán, se ha establecido una programación temporal de prestación del servicio presencial para este mes de octubre. La primera semana ya se cumplió. Fue de el miércoles 7 y jueves 8 de octubre, 7 a 12 y 1:30 a 3 de la tarde, que se estuvo prestando servicio de manera presencial. En esta segunda semana, ayer martes 13 y mañana jueves 15 de octubre también se estará prestando servicio presencial de 7 a.m. a 12 y 1:30 a 3 de la tarde. Y la tercera semana, martes 20 y jueves 22 de octubre, 7 a.m. a 12 y 1:30 p.m. a 3 de la tarde. Durante las fechas señaladas se brinda atención presencial, orientación, gestión de solicitud de requerimientos a los afiliados durante los días en los cuales no se cuente con atención presencial en la sala de usuarios. Se podrán acceder a los diferentes canales de atención dispuestos por Emsanar, como son, por ejemplo, línea nacional 018000-930942, las 24 horas, 7 días a la semana, 018000-930942. También línea de atención directa 601-705-5837, las 24 horas, todos los días de la semana. WhatsApp también, 311-609-7426, 311-609-7426. Lunes a viernes, el WhatsApp se atiende en horario de 7 de la mañana a 6 p.m. Y también hay un formulario web, lo pueden conseguir también allí en la página web de Emsanar, que trabaja las 24 horas, 7 días a la semana. Bueno, son las 11:36 minutos.

mucha atención a este comunicado de la Administración Municipal de Gualmatán. 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La invitación entonces es a disfrutar con responsabilidad, respeto a nuestros vecinos, a los demás, contribuir a una convivencia pacífica. Gualmatán, respeto por los demás, es compromiso de todos. Atentamente, Secretaría de Gobierno Municipal. Bueno, y desde ya ratico también había un comunicado sobre el uso de la pólvora, ahora que ya se acerca la Navidad, pero de hecho pues ya estamos en los veles, el llamado también a hacer un uso racional, ¿no?, en la pólvora. Hay muchos animalitos que se ven muy perturbados, hablando de animalitos como leyenda, ¿no? Muchos animalitos que incluso ha habido casos que sufren infartos, ¿no?, por la alta cantidad de cohetes que a veces se tiran dentro del o se queman dentro del casco urbano o también en las veredas, ¿no? Por acá nos decían algunos vecinos, por favor, haga esa recomendación. Claro, aquí la estamos haciendo, llamado entonces a hacer un uso racional, ¿no?, de la pólvora. Bueno, quemo un ratico, unos poquitos cohetes, claro, estamos en fiesta, pero no a veces toda la noche, ¿no? O de forma pues aleatoria toda la noche, la gente ya quiere medio dormirse y cuando otra vez suena otra mano de pólvora y así, y no solo la gente que quiere descansar, sino también pues los animalitos, y no solo animalitos silvestres, no solo animalitos domésticos, sino también los silvestres, ¿no? Los silvestres sufren mucho, los pajaritos abandonan su nido, no vuelven. Y en fin, ¿no? Bueno, no nos pongamos a describir toda esa tragedia que a veces no es visible, pero que existe, ¿no? De todas maneras, pues ese es el llamado, la campaña también desde aquí, desde la ecológica. A raíz de comentarios, de solicitudes que también hace la misma comunidad, respetuosamente. Bueno, son las 11:40 minutos, oyentes de 104.3.

Por acá nos escribe la señora Sandra Velasco, ella es la presidenta de la colonia de Hualmatán en Cali. Dice: leyenda, el perrito que traspasó fronteras. Así dice la señora Sandra Velasco, siempre está en sintonía. Un saludo muy especial a ella. Leyenda no fue un perrito cualquiera, ¿no? Fue un perrito, un pequeño ser que conquistó corazones, unió pueblos, vecinos, traspasó fronteras con su nobleza, ternura, amor infinito. Desde Hualmatán, Nariño, para todo Colombia. Su huellita llegó a lugares inimaginables, ¿no? Demostrando que el amor verdadero no conoce distancias, no conoce idiomas, no conoce fronteras. Leyenda, pequeño de cuerpo, gigante de corazón, inolvidable para siempre. Quise realizar un acróstico a Leyenda, dice doña Sandra Velasco, a ver si lo podemos compartir con todos ustedes. El acróstico dice: en homenaje al perrito más amado por el municipio de Hualmatán, Nariño. Escuchemos a la presidenta de la colonia, dice: con L, leal compañero que conquistaste tantos corazones con tu nobleza y amor. Con la E, eres un ser inolvidable que dejó huellas imborrables en el alma de tu pueblo. Con la Y, ya eres parte de la historia y del cariño de todos los que tuvieron la dicha de conocerte. Con la E, en cada rincón de Hualmatán vive el recuerdo de tu ternura y tu presencia. Con la N, nunca serás olvidado porque el amor verdadero no conoce fronteras ni necesita palabras. Con la D, dejaste una hermosa lección de fidelidad, humildad y amor incondicional. Y con la A, amada, amado Leyenda, tu nombre vivirá por siempre en el corazón de Hualmatán, Nariño, donde no fuiste simplemente un perrito, sino un amigo de todos que se convirtió en leyenda. Los seres más especiales no necesitan hablar para hacerse amar. Les basta con llenar de alegría nuestras vidas y dejar huellas eternas en nuestros corazones. Bonito este mensaje final, ¿no? Los seres más especiales no necesitan hablar para hacerse amar. Les basta con llenar de alegría nuestras vidas y dejar huellas eternas en nuestros corazones. Desde Cali, Sandra Velasco Rodríguez. Bonito el acróstico, ¿no? Bonito el acróstico. Ya lo estaremos guardando y publicando también en nuestras redes sociales. Un fuerte abrazo ahí a la señora Sandra, que siempre está en sintonía de Verde Estéreo. Sandra Velasco es la presidenta de la colonia. Bueno, son las 11:44 minutos. Por acá dice: buenos días, me gustaría que imprimieran esa fotografía de Leyenda con San Francisco y podamos adquirirla todo. La imagen de un mural que se hizo de Leyenda, ¿no? Que va junto a una niña del Colegio San José. Y es que el Colegio San José pues hace el atletismo, esto es anual, ¿no? Hace una jornada de atletismo y Leyenda acompañaba a todos los niños. Él también corría con los niños. Y el mural todavía existe, ¿no? Está acá en la carrera tercera entre Quinta y Sexta, calle Quinta y Sexta. Ahí está a un costado de la iglesia, creo, ¿no? A un costado de la iglesia de Hualmatán está la imagen de Leyenda corriendo con la niña del San José. Aunque pueda sonar algo loco, me atrevo a decir que Leyenda era un perrito con mucha personalidad, dice acá la persona que también nos escribe. Bueno, son las 11:46 minutos y dice acá al final, dice: y vivirá en este mural. Bueno, ojalá se le hagan más murales y también pues lo que sugerían, ¿no? Una bonita escultura. Bueno, oyentes de Verde Estéreo, gracias la sintonía.

11:46 minutos, oyentes de 104.3. 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

Y pues no solo para el presente, sino para las futuras generaciones, ¿no? Así que pues ahí también más personas que se unen a esta solicitud, ¿no? De hacerle un monumento a Leyenda. Son las 11:48 minutos.

Bueno, oyentes de Verde Estéreo, y nos vamos con más canciones, nos vamos con más música en la estación Verde. Y vámonos con este bonito tema al estilo de, bueno, sí, al estilo de Alberto Barros, La Canoa Ranchá.

0: son bien desestresantes. 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

11:57, oyentes de Verde Estéreo. Bueno, y por acá tenemos más información. Ahí saludando a todos quienes están en la sintonía en este día. Hoy es Jornada Nacional de Protestas, ¿no? De paro, de movilizaciones. Colombia vive hoy 14 de octubre una jornada nacional de movilizaciones, protestas convocadas por sindicatos, organizaciones indígenas, magisterio, sector de oposición política contra el gobierno de Abelardo de la Espriella. Bueno, detalles de la jornada. La Defensoría del Pueblo reportó convocatorias en 62 puntos distribuidos en 31 departamentos del país.

principalmente Bogotá, Medellín, Cali y también otras ciudades como Barranquilla, están pues en movilizaciones. Los principales reclamos son de parte de FECODE y el Magisterio, exigen garantías para la educación pública, la atención sanitaria de los docentes, protección de derechos laborales, la reparación de escuelas afectadas por el sismo de la zona pacífica, además de rechazar la estigmatización gremial. Se dice que se está estigmatizando al sector gremial del país. Sectores sociales y políticos también protestan contra las decisiones del Ejecutivo y la nueva línea de seguridad del gobierno. En cuanto a medidas de seguridad, pues la jornada se desarrolla bajo el marco de un nuevo decreto, el 1525, que reglamenta la protesta social, con advertencias del gobierno nacional y alcaldías locales como Bogotá y Cali sobre la prohibición de bloqueos en vías principales y sistemas de transporte masivo. Una prueba para el nuevo gobierno y un indicador importante de apoyo al expresidente Petro y pacto histórico, declarados en oposición como parte de los actores, ¿no?, convocantes de esta jornada de protesta al nuevo gobierno, que completa ya 2 meses al frente del gobierno nacional. Así que hoy entonces es un día de jornada, una jornada nacional de protestas, de paro, de movilizaciones, hoy 14 de octubre en las principales ciudades del país. 12 del mediodía, oyentes de 104.3, la ecológica, y agradeciendo la sintonía de todos.

0: Bueno, y seguimos con más canciones, pero antes vámonos con Naturexa. Vámonos con Naturexa aquí a través de 104.3, que siempre tiene mensajes muy importantes en salud para todos la comunidad en general. Aquí nos vamos entonces con este espacio de la radio y ya regresamos con todos ustedes.
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2: Amigos oyentes, continuamos acá en Cumbal Nariño en esta importante gira a nivel del departamento y por supuesto en la defensa civil, en la entrega también de nuestras promociones, tratamientos y campaña de salud, con un caballero que ha mejorado con el colágeno, que ha encontrado recuperación y que nos quiere comentar esta importante recuperación en su salud, cómo se ha presentado. 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
2: Listo, sí señor. 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
2: Sí, señor.
3: Yo me dolía los huesitos de la mano.
2: Sí.
3: De ambas manos derechas. Ya no me dejaba trabajar. Y pues me dijeron que estaba acabado las médulas, ¿no? De los huesitos. Entonces me compré el colágeno y con ese me hizo bien. Ahora ya puedo trabajar bien.
2: Okay.
3: Sí, porque no, ya no podía trabajar.
2: Podía trabajar.
3: No, si me dolía duro esto ya no.
2: Ya
3: podía.
2: Correcto. La fuerza del brazo, del antebrazo, de la mano volvió, la recuperó.
3: Sí. Ahora estoy bien, ya puedo trabajar normal, vuelta.
2: Ah, bueno, gracias a mi Dios. 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
2: Sí, ya. Ajá. 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Y ha mejorado también con el colágeno.
3: Sí.
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3: Sí.
2: De la fuerza, porque hablando de trabajo, uno requiere, y más en el campo, ¿no? Se necesita fuerza, se necesita tener vitalidad para evitar ese agotamiento, ese cansancio, que es normal por la jornada del trabajo. 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
2: 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Ajá. 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
2: Una preguntita, ¿le pareció costoso?
3: No, no, no es, más vale es barato.
2: Exactamente, bueno, gracias por su gran testimonio, que se me siga recuperando. Y algo bien importante es que usted me recuerde de dónde viene, su nombre y por favor su edad.
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2: Bueno, una última cosita que yo le quiero contar, porque a la gente hay que demostrarles con hechos, no con palabras.
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1: 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Las 12:10.
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12:13 minutos, oyentes de Verde Estéreo. Alfredo Gutiérrez, Nostalgia Vallenata. Es una mezcla de canciones larguita, ¿no? Ahí escuchando algo de este gran exponente de la música, que a propósito le rindieron un bonito homenaje en Paipa, donde la banda Escuela Colombia de nuestro municipio barrió con la categoría infantil, ¿no? Literalmente barrió con la categoría infantil. De cuatro premios que tenía la categoría infantil, tres se la trajo nuestra banda Escuela Colombia Infantil. Un concurso, un evento de nivel nacional, ¿no? Un concurso de nivel nacional. Así que nuestra banda Escuela Colombia, con mucho orgullo, es actualmente la mejor de Colombia según el concurso nacional de Paipa. Este concurso es nacional allá en Paipa, Boyacá, y uno de los homenajeados fue Alfredo Gutiérrez, precisamente, a quien escuchamos aquí en este espacio de la radio. Ya finalizando, por acá hablábamos de el perrito, ¿no? Del mural que hay aquí en Gualmatán. Dice: aunque pueda sonar algo loco, me atrevo a decir que Leyenda era un perrito con mucha personalidad y vivirá siempre en este mural. Y por acá nos ha enviado la foto. Es bonito el mural, ¿no? Es bonito el mural que hay, pues, por Leyenda. Y allí con una niña del Colegio San José. Ahí reconocemos que es del Colegio San José. Y por acá nos escriben, dice: saludos. La niña del San José que corrió con Leyenda se llama Alicia del Rosario Chamorro. Alicia del Rosario Chamorro es de Santo Domingo y puede decirlo tranquilamente. Gracias. Nos dice la persona que nos oye desde allá, desde Santo Domingo. Así que la niña que corre allí con Leyenda, que va bien acompañada, bien resguardada, porque Leyenda lo que hacía era eso, ¿no? Él era, cuidaba a los niños, cuidaba muchísimo y quería a los niños, y allí está con esta linda niña, Alicia del Rosario Chamorro de Santo Domingo, corriendo, ¿no? Corriendo, haciendo atletismo en este bello mural que les invitamos, ahí lo miren, ¿no? Le tome fotos. Está acá en la carrera tercera entre calle quinta y sexta. Está el mural. Sí, ¿no? Si no es así, por favor, me corrigen. Ahí saludando entonces a todos los oyentes que están sintonizados con 104.3 Verde Estéreo, la ecológica. Bueno, llegando al final de este espacio de la radio, les agradecemos la sintonía a todos ustedes. Y los dejamos con bonita música del recuerdo, por supuesto, a las 12:16 minutos. Les agradecemos estén con nosotros. A todos quienes nos siguen también a través de las redes sociales, un saludo especial. Gracias por estar con Verde Estéreo. Gracias por estar con la Estación Ecológica. Y no olviden que está por acá en una jornada de asesoría. Está en una jornada de asesoría el abogado. Por acá teníamos el nombre completo. El abogado Manuel Rodríguez, él se ha venido desde Bogotá. El abogado Manuel Rodríguez está atendiendo, asesorando el día de hoy, miércoles 14 de octubre, hasta las 5 de la tarde, y mañana desde las 8 de la mañana hasta las 2 de la tarde en el auditorio de Cotras Gualmatán, para atender personas mayores de 61 años que prestaron servicio militar en su juventud y no han recibido pensión. Podrían tener derecho a reclamar un bono pensional correspondiente al tiempo de servicio a la patria. Así que, pues, es importante saber, ¿no?, si hay algunos pesitos ahí que el Estado pueda proveer a las personas que prestaron servicio militar en su juventud. El abogado Manuel Rodríguez
está atendiendo en Cotras Gualmatán, en el auditorio de Cotras Gualmatán, aquí en el municipio de Gualmatán. 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Lo teníamos

Bueno, invitado para dar a conocer sus servicios aquí en Gualmatán, ¿no? El abogado, para que se presente a la comunidad de cuáles son sus servicios, a quiénes va dirigido estos servicios, dónde se está prestando el servicio de asesoría. No pudo venir porque nos escribió, está atendiendo a varias personas y no le han dado tregua, ¿no? No le han dado tregua, así que no pudo acercarse hasta Verde Estéreo. Pero reafirma su compromiso, su transparencia, su honestidad, su responsabilidad. No dice que no pide documentos originales, solo copias, incluso puede ser fotografías. Y cobra sobre resultados, no tiene que dar nada por adelantado. Es un profesional abogado, tiene tarjeta profesional vigente todos los detalles de su identidad y su profesión para poder llevar a cabo los respectivos procesos, ¿no? 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

Cuando alguien especial que amamos y apreciamos muere, no hay forma de evitar la tristeza y tener un vacío en el corazón. Pero tenemos el consuelo que ya está junto a nuestro Padre Celestial. La voluntad del Señor siempre será mejor que la nuestra. Funeraria San Pedro de Hualmatán informa el sensible fallecimiento de quien en vida fue el señor Orlando Rigoberto Pinchao Astur, su madre Ilia Esperanza Astur Rosas, su esposa María Doraida Rodríguez Álvarez, su hijo Daniel Eduardo Pinchao Ortiz, sus hijastros Brian y Andrés Vallejo, Cristina Ortiz, sus hermanos Mónica Quiroz, Luis Alfonso y Leonel Pinchao Astur, sus tíos, sobrinos, primos y demás familiares, invitan a la velación de sus restos mortales en casa de habitación ubicada en la calle Quinta, número 439, barrio El Centro de Hualmatán, y a sus exequias que se llevarán a cabo hoy, miércoles 14 de octubre a las 3 de la tarde, en la parroquia Nuestra Señora del Rosario de Hualmatán. Por acompañar a estos actos de fe y piedad cristiana, sus familiares anticipan infinitos agradecimientos.

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1: 12:23 minutos, gracias la sintonía, oyentes de 104.3, que tengan un resto de día excepcional. Los dejamos con bonita música del recuerdo aquí en Verde Estéreo.

0: las 12 y 28 minutos.
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0: Las 12 y 32 minutos.
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0: las 12:32.
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0: Las 12:33.
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0: Las 12 y 33 minutos.
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0: Las 12 y 47 minutos.
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0: Las 12 y 58 minutos.
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0: La una y cuatro minutos.
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0: La 1:13.
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0: La 1:19.
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0: La 1:25.
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1: Bueno, marcamos exactamente en Colombia la 1:35 PM, 1:35 PM, y estamos en este momento pues ya acompañándolos a ustedes con lo mejor de la programación, a nuestros oyentes que nos escuchan en cada municipio, en cada región, en cada lugar donde llega la señal de la radio, de igual manera por nuestra página en internet www.verdestereo.com, acompañándolos con la mejor música. Nos queda pues media horita de esta primera hora de programación y por supuesto estamos listos para compartir con ustedes lo mejor de la programación en sus hogares, en su trabajo, donde quiera que nos esté escuchando, por supuesto, ahí estaremos llevándoles la mejor compañía hasta las 4:00 PM. Así que la invitación para que sigan conectados con La Ecológica, para que no se despeguen de Verde Estéreo.
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1: Invitados a ser parte del espacio musical, gracias por estar con nosotros. Recuerden que siempre está disponible nuestra línea 315-268-8961 para que se puedan conectar con La Ecológica, solicitar su música, sus canciones. Con muchísimo gusto estamos para servirlos. Hasta las 4 les acompaña Luz Dari Vallejo. Vamos con buena cumbia en este momento cuando marcamos la 1:35 PM.
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0: Exactamente la 1:47 y seguimos compartiendo la buena alegría musical con todos nuestros oyentes a través de la ecológica. Pues continúa las buenas canciones. Llegamos con mucho gusto a todas sus labores, a todas las actividades que realizan en la segunda jornada del día, ya en este día pues 14 de octubre. Gracias, muy amables, a todas las personas que nos permiten entrar a sus hogares, a su local comercial, acompañarlos en el vehículo, acompañarlos en los trabajos del campo, en el taller, bueno, ahí en confecciones, en todas las áreas laborales. Estamos con mucho gusto llevándoles el mejor acompañamiento. Vamos avanzando. Por acá tenemos lo mejor de los hermanos Medina y esta canción a ritmo de cumbia, El amor y la felicidad.
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1:55 PM. 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

0: Bueno, en Colombia marcamos ya exactamente la 1:57 p.m.
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0: Que cuando alguien especial que amamos y apreciamos muere, no hay forma de evitar la tristeza y tener un vacío en el corazón, pero tenemos el consuelo que ya está junto a nuestro Padre Celestial. La voluntad del Señor siempre será mejor que la nuestra. Descansa en paz. 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familiares, invitan los acompañen a las exequias que se llevan a cabo el día de hoy, miércoles 14 de octubre. A las 3 de la tarde en la parroquia Nuestra Señora del Rosario del municipio de Gualmatán. Por acompañar a la familia en estos actos de fe y piedad cristiana se anticipa infinitos agradecimientos.
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Bueno, aquí estábamos recordando una buena canción en esta hora de la tarde. Gracias a toda la gente que continúa con nosotros, Chichi Peralta, con este buen tema, La Ciguapa. A esta hora de la tarde avanzamos con nuestro Mundo Crossover, marcando ya las 2:12.

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0: Para continuar con la programación musical de la tarde, lo vamos a hacer por acá con un temita solicitado, gracias a quienes nos escuchan en el barrio obrero del municipio del Contadero, como siempre en full sintonía, muchísimas gracias. Abrazo cordial en la tarde de este día 14 de octubre, en este día miércoles. Muy amables por estar en sintonía y con gusto vamos con la canción solicitada. Bien, a continuación también para recordar la voz de Sharon la Hechicera, aquí está este tema solicitado desde el Contadero.

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0: Señor amado, hoy ponemos en tus manos el alma de una persona carismática, de buen corazón, que dejó huellas de cariño, alegría y amistad en quienes tuvieron la dicha de conocerlo. Recíbelo en tu reino, dale el descanso eterno y llena de fortaleza y consuelo a su familia y seres queridos. Entregó su alma al Creador, quien en vida fue el Señor Orlando Rigoberto Pinchao Astur, su madre Ilia Esperanza Astur Rosa, su esposa María Doraida Rodríguez Álvarez, su hijo Daniel Eduardo Pinchao Ortiz, sus hijastros Brian y Andrés Vallejo y Cristina Ortiz, sus hermanos Mónica Quiroz, Luis Alfonso y Leonel Pinchao Astur. Tíos, sobrinos, primos y todos los demás familiares invitan a sus amigos y allegados los acompañen a las exequias que se llevan a cabo el día de hoy, miércoles 14 de octubre a las 3 de la tarde, en la parroquia Nuestra Señora del Rosario de Gualmatán, luego el traslado al cementerio local. Por acompañar a la familia en estos actos de fe y piedad cristiana se anticipa infinitos agradecimientos.
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0: Bueno, vamos avanzando y continuamos con la programación de la tarde a través de La Ecológica. Seguimos por acá también con los datos importantes que están dentro del calendario. Y por supuesto hay una fecha especial que se lleva a cabo el día de hoy, 14 de octubre. Se celebra a nivel mundial y se hace un homenaje a las costureras. Esta es la celebración que está dentro del calendario, 14 de octubre, Día Mundial de la Costurera, para agradecer a todas esas mujeres por la ardua labor diaria de la creación y confección de prendas, y por supuesto no solamente hoy en día las mujeres, sino también los hombres. Es una celebración que se la realiza a nivel mundial. Como un dato curioso, aquí también encontramos, se destaca que el santo patrón de las costureras, sastres y modistas es San Vicente Mártir. Ahí está entonces este datico para que lo conozcan. Las personas que se dedican a la confección, antes conocidas como costureras, hoy pues ya son las modistas, los sastres, es un oficio muy antiguo que se fue desarrollando con el paso del tiempo y que tradicionalmente han venido desempeñando pues las mujeres, sobre todo. Es un arte muy bonito de la costura, así que pues hacemos llegar el mensaje, el saludo a todos quienes se dedican a esta labor a las costureras, la labor de confeccionar prendas de vestir. Ahí estamos saludando. De alguna manera también se la relaciona como una forma de ser artesano, porque pues sí hacen cosas muy bonitas las personas que se dedican a esto. Esto es un arte pues que viene desde muy atrás, desde muy antiguo, es el arte de la costura. Pues la industria textilmente pues ha avanzado bastante. De igual manera, pues hoy en día hay mucha confección ya pues industrial, sin embargo la confección manual se ha mantenido también. Hay amas de casa que se dedican a hacer su costura en casa, ya únicamente solo para la familia, algún arreglo de alguna ropa. De igual manera, pues hay personas que ya lo hacen para la venta, de igual forma es una forma de sustento también. Ahí entonces estamos saludando a todas las personas que se dedican a la costura, sobre todo pues ahí a las personas que han venido desde muy antes realizando esta labor bonita con artículos para el hogar, prendas de vestir para sus hijos, a las personas que de alguna forma también esta bonita labor la han sabido transmitir de generación en generación. Un saludito entonces, hoy es el Día Mundial de la Costurera.
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0: Vamos con la música, con las canciones, y viene a continuación Franklin Van con este buen tema.
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Saludando, por supuesto, a quienes nos escuchan a través de la radio, a través de internet también. Ahí estamos con lo mejor de la compañía musical en esta tarde de miércoles, en este día 14 de octubre. Dedicando también el cariño muy especial, la admiración y el reconocimiento para todas esas manos laboriosas, esas manos que con mucha paciencia, con mucho talento, convierten un trozo de tela en una hermosa creación. Celebramos este día 14 de octubre, el día de las costureras, los costureros, personas que puntada tras puntada construyen mucho más que prendas de vestir, construyen pues oportunidades, construyen bienestar para sus familias, sueños, en fin. La costura es un arte que requiere dedicación, que requiere creatividad, precisión y sobre todo pues mucho amor por lo que se hace. Ahí está entonces el mensaje, hoy es el Día Mundial de la Costurera, el Costurero. Avanzamos con la música de Karol G.

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8 minutos y marcamos ya las 3 de la tarde. Mucha atención a este comunicado. 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

Bueno, ya 6 minutos para marcar las 3 de la tarde. Enviamos el saludo muy especial a todas las personas que siguen con nosotros, que están en sintonía en esta tarde. Muchísimas gracias. Nos vamos con el buen sabor, con la buena música, con los grandes recuerdos de Lisandro Mesa. Aquí vamos a escuchar a continuación por Mundo Crossover este buen tema.

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Bueno, continuamos con la programación de la tarde. Seguimos avanzando con buena música para todos quienes nos están sintonizando, realizando las diferentes actividades. Los invitamos a que le suban el volumen, a que sigan con nosotros disfrutando de la buena compañía y de la buena música. Viene a continuación el binomio de Oro de América con este buen tema.

La hora en Colombia, 1:16, 1:16. 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

avanzar con nuestras memorias musicales. En esta oportunidad lo hacemos con dos canciones, dos temitas que nos solicitan por acá. El saludito para quienes nos están escuchando en el barrio El Dorado de nuestro municipio de Gualmatán. Ahí están conectados con nosotros. Nos solicitaban por aquí un tema de Franco De Vita. Este es un buen recuerdo musical, Un Buen Perdedor, titula la canción. Y luego estaremos con una cumbia que también la están solicitando. El saludito muy especial de igual manera para quienes nos escuchan aquí en nuestro querido municipio, en el Líbano. Ahí están conectados con Verde Estéreo y desean escuchar a Corazón Serrano con un buen tema. Gracias a la sintonía, no se vayan de La Ecológica. Después de la pausa de comerciales, estaremos con Memorias Musicales.

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Bueno, cuando ya marcamos en Colombia las 3 de la tarde con 34 minutos, entramos a nuestras memorias musicales y en esta oportunidad para recordar la buena orquesta de la Sonora de Tommy Rey, que comenzó o se formó un 9 de marzo de 1982 en Santiago de Chile. Ahí estábamos de fondo escuchando una buena canción, uno de los éxitos, Me Dicen Perdido. Esta buena orquesta, conocida artísticamente como la Sonora de Tommy Rey, que es su cantante, se formó por allá en el 82, dejando pues de grandes trabajos musicales junto a varios músicos que también dejaron esa agrupación. Pues con el tiempo se fueron cambiando muchos artistas. Se decidió emprender el camino con la música tropical, con buena identidad musical también. Tiene temas muy conocidos, la Sonora de Tommy Rey, como La Parabólica, Voy a Dejarte, Poquito y Bueno, Me Dicen Perdido, El Chiquichá. Bueno, canciones excelentes que vamos a recordar aquí en Memorias Musicales. Tommy Rey se convirtió en una voz inconfundible de la buena música popular. Es una agrupación que fue reconocida por su capacidad para animar en esa época festividades, celebraciones familiares, pues encuentros entre amigos. Es una agrupación que dejó un gran legado musical y que la vamos a recordar en Memorias Musicales. Nos vamos entonces con uno de los éxitos, La Parabólica.

Vamos en Memorias Musicales a través de La Ecológica y en esta oportunidad con la sonora de Tommy Rey, recordando esas buenas canciones, temas de los años 80, de los 90. Tiene grandes trabajos musicales desde 1982, la sonora de Tommy Rey volumen 1, para el 83 el volumen 2, para el 84 el volumen 3. En 1985 el trabajo musical se llamó Para Ustedes, 1987 El Señor de la Cumbia, para el 88 El Chiquichán, el 89 ¿Dónde está la plata? En fin, tiene muchos, muchos trabajos musicales hasta prácticamente el 2009. Hace música la sonora de Tommy Rey. Aquí vamos escuchando poco a poco entonces sus canciones. Nos vamos con otro de los buenos temas musicales que titula El Chiquichán. Así avanza la programación de la tarde. Esta es una canción de 1988.

Bueno, ahí estamos escuchando a la sonora de Tommy Rey con canciones muy bonitas a través de Verde Stereo 104.3, recordando esta buena orquesta, estas canciones pues que nunca pasan de moda también, que se siguen escuchando y las vamos recordando en memorias musicales.

Bueno, viene a continuación otra de las buenas canciones. Este es un clásico importante de esta orquesta, una interpretación bailable que se disfrutó especialmente en festividades y reuniones, que dejó un gran sabor tropical y por supuesto que hace parte del gran repertorio musical que tiene esta agrupación, la Sonora de Tommy Rey. Vamos a escuchar a continuación la canción Voy a dejarte.

Bueno, aquí estamos con esta buena canción, Voy a dejarte. Seguimos recordando la buena música de la Sonora de Tommy Rey. Por supuesto, disfrutando de esos clásicos tropicales que pues nos transportan a otras épocas, los buenos recuerdos. Bien, vamos entonces a escuchar a continuación a la Sonora de Tommy Rey con otra buena canción, una agrupación que se supo mantener vigente durante los años 80s, 90s, que tuvo canciones también para los años 2000 con el repertorio musical recopilado de sus temas musicales anteriores. Por aquí tenemos entonces un temita de 1984 que hace parte del álbum La Sonora de Tommy Rey volumen 3 y por supuesto esta canción que titula Poquito y Bueno. Así avanza Memorias Musicales a través de Verde Estéreo.

Recordando estas buenas canciones, Poquito y Bueno, el tema que acabamos de escuchar, y ya para finalizar nuestro recorrido por esta programación Memorias Musicales, vamos a despedir con otros temitas más de la Sonora de Tommy Rey, que es pues una buena orquesta de cumbia, de música tropical, que hizo historia en Chile y en Latinoamérica. Sus canciones pues siempre acompañaron en diferentes celebraciones, y pues es un recordatorio, algunas canciones de las más conocidas de esta agrupación, las tenemos aquí en Memorias Musicales. La voz de Tommy Rey se apagó el 26 de marzo del 2025 a los 80 años. El legado musical continúa vivo, su interpretación, su carisma y su manera de transmitir alegría dejaron una marca imborrable en todo su público, en todos sus seguidores. Por supuesto, por aquí tenemos canciones para finalizar ya nuestras Memorias Musicales, para recordar con ustedes a través de la Ecológica Verde Estéreo. Con muchísimo gusto, hasta este momento les acompañó Luz Dari Vallejo, gracias por estar con nosotros, la invitación como siempre para que sigan escuchando la Frecuencia Verde. Vamos por para finalizar este espacio, Sufro Mucho Sin Verte, que es otra de sus buenas canciones, a la una, a las dos y a las tres, y otro temita, Dulce Amor, si es que alcanzamos en estos 10 minuticos que nos separan de las 4 de la tarde.

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1: Las 4:03.
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8: Gracias por quedarse con Verde Estéreo 104.3 y la programación de la tarde full frecuencia. Les damos la más cordial de la bienvenida a todos ustedes a Radio Escuchas de la Ecológica de Colombia para que juntos podamos disfrutar de estas dos horas de buen acompañamiento radial con todo lo que tiene que ver a los diferentes géneros musicales. Música de todos para todo. Así que con mucho gusto aquí estamos activados nuevamente en esta tarde en nuestra mesa de trabajo, preparadísimos para brindarles ese acompañamiento respectivo a ustedes quienes trabajan, quienes laboran, realizan diferentes actividades, nos escuchan en sus emprendimientos. Ahí están, juiciositos, escuchando la número uno, Verde Estéreo. Aquí estaremos hasta las 6:00 de la tarde para brindarle todo ese estilo y ese sabor musical, motivarlos en este miércoles mitad de semana, cuando ya el calendario marca los 14 días del mes de octubre del año 2026. Los invitamos entonces para que se activen con Verde Estéreo y puedan interactuar con nosotros a través de las diferentes redes sociales. Recuerde que en la hora de la tarde estamos muy activos a las diferentes plataformas que maneja la Radio Ecológica. Puede escribirnos por ahí a través de Instagram si usted lo prefiere. Puede dejarnos un mensaje por TikTok. Puede escribirnos a través de Messenger. Puede escribirnos también, muy pendientes, a través del WhatsApp de la radio. Nos deja su notica de voz, un mensaje escrito. Si lo prefiere, puede comunicarse internamente con nosotros. Como usted lo prefiera, aquí estamos muy pendientes. Así que súbalen el volumen a su radio receptor, porque aquí le traemos lo mejor de lo mejor. Buen estilo, buena música, para que usted lo disfrute con Verde Estéreo. Con mucho gusto, quien los acompaña en la hora de la tarde, mi nombre, Berta Mirama, les da la más cordial de la bienvenida. Aquí está, los 8 de Colombia, y eso que dice la...

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Muchas gracias a la gente que nos solicita lo mejor de Atrato River. Tenemos las canciones que van ingresando a través de Verde Stereo. Rapidísimo, la complacencia es inmediata en esa hora de la tarde. Por aquí está la canción que dice Amor Tormentoso. Muchas gracias a la gente que nos escucha desde Santa Lucía. Un abrazo cordial desde el municipio de Guamatá. Buenas solicitudes, excelentes canciones para disfrutar en esta hora de la tarde.

0: Aquí escuchamos una de las muy buenas canciones, Que te perdone Dios. Este es uno de los clásicos de la tecnocumbia peruana, que es interpretado por Rosy War junto a la banda Caliente. Este género de la tecnocumbia romántica, sobre todo también alguito del despecho, ¿no? El mensaje del perdón es lo que o es el tema como central de esa canción. A diferencia de las canciones que ruegan por amor o buscan una reconciliación, la protagonista llega a un punto de quiebre emocional. Ya no cae en el juego de las disculpas vacías ni en el cinismo de quien miente una y otra vez. La frase, que te perdone Dios, funciona como un veredicto definitivo. El dolor se transforma en dignidad y en la decisión de cerrar la puerta para siempre. Según ha compartido la propia artista, el tema nació de una historia real de dolor profundo, logrando conectar con miles de seguidores, a quienes cariñosamente llama peluchitos, que encontraron en la letra un himno de fortaleza para superar rupturas difíciles. Uno de los clásicos de la tecnocumbia peruana. Que te perdone Dios, porque yo no te perdono.
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Vamos por aquí a escuchar la buena canción de Son Master, este tema musical titulado Te Sacaré de Mi Corazón.

0: las 4 y 34 minutos.
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el buen estilo y el buen ritmo de la cumbia, cumbia, cumbia. Aquí está Iván y sus bambán, lo grande del ayer. Son las 4 de la tarde con 42 minutos. Sí, señores, así como lo escucha, rapidísimo, las 4 de la tarde con 42 minutos. Tenemos estas informaciones importantes para todos ustedes. Mucha atención. 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

Tema principal de la ecológica de Colombia, lo mejor de la bachata. Aquí llega esta canción, esta nota de Romeo Santos, que se titula Centavito. Escuchémosla aquí en la programación de la tarde.

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canción de Chichi Peralta, este éxito titulado Procura. Este es uno de los clásicos del merengue de finales de los años 90. Clásicos del merengue aquí escuchando a través de Verde Stereo 104.3. Sobre todo este buen tema musical, el juego de la seducción. La letra describe un coqueteo intenso, lento y cautivador entre dos personas. También dentro de la letra musical se mira reflejado algunas metáforas marinas. Utiliza imágenes como caminarme ya, como ola en el mar, o me hundo para siempre en tu rodar, para representar el deseo profundo y la entrega emocional. Escuchando todo este ritmo, sabor musical en este miércoles mitad de semana.

0: a través del espacio radial de la tarde Full Frecuencia. Estamos súper activaditos para seguirles acompañando hasta las 6 en punto de la tarde. Todos ustedes quienes nos escuchan aquí en el municipio de Hualmatán, Nariño, a toda la gente que está a través de nuestro aplicativo, los oyentes que están también a través de la página en internet www.verdeserio.com, donde quiera que estén escuchando Verde Serio, desde acá les enviamos el abrazo cordial.
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0: 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Vamos cambiando un poquito el género a la tarde y viene lo mejor. ¡Ay!
2: ¡Epa!
0: Lo mejor de la sabrosura con este tema de Armando Hernández. Esto que dice, loquito por ti. ¡Ay, loco, loco!

0: Loquito por ti, por ti, por ti. Loquito 5 por... de la tarde con un minuto. 5 de la tarde con un minuto. Loquito. Momento de compartir con ustedes una pequeña pauta comercial. Saludito para David, ahí desde Palmira. Un abrazo cordial desde Gualmatán, Nariño. A Vincho, por acá nos solicita también el quito de fin de año, la buena música. Con mucho gusto, súper activados por acá con la buena canción de Joaquín Bedoya.
1: ¡Sabroso!
0: El amarre, nos dice la buena canción.
2: Las 5 y 2 minutos.
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Con mucho gusto, aquí estamos ubicando los estilos, la música ecuatoriana. Una muy buena canción de el más querido Gerardo Morán y su éxito, Verbenita. Gracias a la comunicación desde la ciudad de Pasto. Por ahí está Germán Patiño con Verde Stereo 104.3. La radio que te acompaña, la radio que te complace, la radio que está contigo en todo lugar y en todo momento. Bueno, vamos por acá activándonos con algunas informaciones importantes que traemos para todos ustedes, y ya en unos instantes estaremos con más de las buenas canciones, más estilo y más sabor en este miércoles mitad de semana. Este comunicado que viene por parte de Emsanar EPS, la cual está informando a sus afiliados y comunidad en general, que con ocasión del periodo de vacaciones programadas de la funcionaria encargada de la atención en la sala de atención al usuario del municipio de Hualmatán, se ha establecido una programación temporal para la atención presencial durante el mes de octubre del año 2026, con el propósito de garantizar la continuidad de la atención y la orientación a los usuarios durante este periodo. La atención presencial en sala se realizará de acuerdo con el siguiente cronograma. Para el día jueves 15 de octubre, en horario de 7 de la mañana a 12 meridiano, en la tarde de 1:30 a 3 de la tarde. Para el día martes 20 y el día jueves 22 de octubre, en el mismo horario, de 7 a 12 y de 1:30 a 3 de la tarde. Importante, durante las fechas señaladas, se brindará atención presencial orientada y sobre todo con la gestión de solicitudes y requerimientos a sus afiliados. Durante los días en los cuales no se cuenta con atención presencial en sala, los usuarios podrán acceder a los diferentes canales de atención dispuestos por Emsanar EPS, que son la línea nacional al 018-093-03-942, 24 horas, 7 días a la semana. O la atención también a través de la línea directa al 705-5837, 24 horas, 7 días a la semana, como también a través de la línea WhatsApp 311-609-7426. Ahí está este comunicado importante por parte de Emsanar EPS. 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

0: por acá envían el saludo cordial para la señora Nelly Cecilia Ceballos, en el barrio José María Hernández, a la distancia, de parte de su nieto Alejo. Ahí a la distancia para mi abuelita, dice por acá, Nelly Cecilia Ceballos, en el barrio José María Hernández. De parte de Alejo le envía el saludo cordial desde Cayambe, Cayambe, Ecuador. Con mucho gusto. Con 14, vamos con más de las canciones. Por acá vamos a escuchar una buena canción de un excelente talento, de una niña bastante talentosa, con un excelente estilo, una excelente voz sobre todo también. Ella es Melanie BR. Vamos a escucharla aquí en Verde Stereo con su canción Sin Rencor, con los éxitos, la música bailable en la Ecológica de Colombia.
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0: canción, qué buena canción la que nos presenta Melanie Berry.
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0: Así debería ser, ¿no? Sin odio y sin rencor, a darse ese último adiós. Pero no, muchas veces no es así.
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0: Porque muchos nos preguntamos, y como dice Melanie la canción, ¿y para qué tanto odio? Bueno, vamos a cambiarle un poquito el género, el estilo musical. Verde Estéreo te sigue acompañando con mucho gusto. La gente que nos escucha desde el municipio de Pupiales, la cuna del pensamiento, por acá nos programa la canción de Cumbia Calle, Solo. Un abracito para Samuel, también ahí en Contadero, nuestro fiel oyente, solicitándonos en los mejores estilos clásicos de la música del despecho. Vamos con más, con diferentes canciones musicales en esta hora de la tarde.

0: mejor del sabor musical. ¿Dónde lo escucha? ¿Dónde, dónde, dónde? Señores, en Verde Estéreo. Vamos, por acá tengo diferentes solicitudes musicales. Las personas que nos solicitan canciones de arte. Por ahí también alguito de Dimensión de Colombia. Vamos en orden, vamos en orden. No se preocupe, aquí suenan las canciones. Suenan porque suenan, no nos vamos con esas diferentes solicitudes que están haciendo ingresar cada uno de ustedes. Por acá viene lo mejor de los clásicos, el dueto Revelación. La gente de Huachucal, ¿cómo está la gente de Huachucal, Nariño? Presente por ahí, ¿no? Está Andrés, DJ Mix, DJ Producer. Huachucal, Nariño, siempre presente con Verde Estéreo.
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0: Solo. Un abracito cordial para la gente que nos escucha aquí en el barrio Bolívar del municipio de Gualmatán. ¿Cómo estamos con la sintonía por allá en el corregimiento de Cuati? Cuéntemelo. Vamos ahora, 5:23. Verde Estéreo te complace.
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0: las 5 y 31 minutos.
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1: Bueno, amigos oyentes, después de esta pequeña pauta comercial, nos volvemos a conectar con ustedes con las mejores canciones. Tenemos por aquí algunas complacencias que debemos todavía cumplir. El tiempo se nos va rapidísimo aquí en la radio estación. Ya son las 5 de la tarde con 38 minutos en ese 14 de octubre. ¡Ay! Viene esa canción. Golpes, golpes. ¿Dónde? Golpes en el corazón de los 8 de Colombia. Saludito cordial para la gente de Huachucán, Nariño.

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1: Ven y baila. ¿Con quién? Con los 8 de Colombia. Golpes en el corazón.
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1: Bueno, vamos por aquí con estos datos importantes y ya vamos. Vamos de poquito a poco. Ubicando las diferentes canciones, las letras que están ingresando a través de la radioestación. La Administración Municipal de Hualmatán, en articulación con las autoridades competentes, pone a disposición de toda la comunidad una nueva herramienta para contribuir a la seguridad y la tranquilidad de nuestro municipio, el buzón de denuncias anónimas. A través de este buzón ubicado en el templo parroquial, usted podrá informar de manera anónima y confidencial sobre posibles personas involucradas en hurtos de vehículos y motocicletas en el municipio de Hualmatán, situaciones relacionadas con extorsión, información que pueda contribuir a la prevención e investigación de hechos que afecten la seguridad y la sana convivencia de nuestra comunidad. Tu información puede ser muy importante. Las denuncias serán puestas en conocimiento de las autoridades competentes, quienes adelantarán las respectivas verificaciones e investigaciones conforme a la ley. No te quedes callado, denuncia de manera responsable y anónima. Recuerda que este buzón se encuentra ubicado en el templo parroquial del municipio de Hualmatán. Mucha atención, creadores y gestores culturales del municipio. La Administración Municipal y la Secretaría de Cultura y Deportes informan que se encuentra abierta la convocatoria BEPS Cultura del segundo semestre del año 2026. Si usted es artista, músico, artesano, danzante, fotógrafo, gestor cultural o portador de tradición, esta convocatoria puede ser para usted. Las postulaciones están abiertas hasta el día 20 de octubre del año en curso. Para conocer los requisitos y recibir orientación, puede acercarse a la Casa de la Cultura de Hualmatán o puede comunicarse también a través de la siguiente línea WhatsApp. Al número 318-097-8393. Su talento, su legado y su cultura también cuentan. Así que ahí les queda la invitación. Saluditos de cumpleaños, con mucho gusto. En un instante ya nos estamos activando con esas bonitas notas también. Las personas que el día de hoy se encuentran de Happy Birthday to You. Bueno, vamos con la canción Yo Esperaré, Tú Cambiarás. Esta es una balada romántica muy popular, originalmente interpretada por el cantautor ecuatoriano Darwin Luis Padilla Guevara. También cuenta con versiones y covers de artistas como Johnny Rivera. La letra nos narra la historia de alguien atrapado en la zona de amigos. El protagonista confiesa que prefiere el amor de esa persona en lugar de una simple amistad. El coro de este tema musical refleja el anhelo de que, con el tiempo, la otra persona cambie de parecer, se enamore de él y la vida empiece todo de nuevo. La letra utiliza la metáfora de un actor que interpreta un drama sin final, fingiendo estar satisfecho con un papel de amigo, cuando en realidad sufre en silencio. Yo esperaré, tú cambiarás.

Saludos de cumpleaños en este 14 de octubre. Muchísimas felicitaciones para la señora Lidia Narváez. Nos escucha en el barrio El Dorado, aquí en el municipio de Hualmatán. Este saludo viene de parte de su hijo Edwin Chamorro, de parte de sus nietos Mayra Lisbeth y Jan Steven Chamorro. Quieren decirle principalmente feliz cumpleaños. Están felices de poderla tener a su lado y de poder compartir el día de hoy en este momento tan especial como son esos momentos familiares. Para la señora Lidia Narváez, en el día de su cumpleaños, que Dios la bendiga, que Dios la proteja, la mantenga con buena salud, prosperidad y muchísimas, muchísimas alegrías. Su hijo Edwin Chamorro le agradece por todos sus consejos, por toda su compañía, por todo lo bonito y por las experiencias vividas. Sus nietos le agradecen por todo ese amor incondicional, Mayra Lisbeth y Jan Steven Chamorro. La aprecian muchísimo también y le desean lo mejor de la mejor. Lo mejor de lo mejor. Felicitaciones para nuestra cumpleañera Lidia Narváez en el barrio El Dorado. Que los cumpla muy, pero muy feliz. Bueno, por acá también. Acá también tenemos un saludito muy especial, nos dice, para la niña Dana Isabela en el barrio El Arrayán. El saludo de parte de su madre, de sus tíos, de sus abuelitos. Le queremos decir que en este día tan especial le pedimos a Dios que cuide cada uno de sus pasos, que nunca le falte salud y motivos para sonreír, que la vida le regale momentos hermosos. La queremos mucho. Feliz primer añito para la niña Dana Isabela, ahí en el barrio El Arrayán. Muchísimas, muchísimas felicitaciones para esta pequeña, para esta princesita, su primer añito, reunida ahí con su mamita, con sus tíos, con sus abuelitos, con todo ese cariño de toda su familia. Y le dan gracias a Dios también por ese angelito hermoso que ha llegado a irradiar la familia con su sonrisa, con su luz, con su alegría. Felicitaciones a Dana Isabela en su primer añito. Con mucho gusto, por acá le vamos a enviar la tarjetica musical. Felicitaciones.

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1: Bueno, nos vamos despidiendo con esas dos canciones, buscando tus besos y con alguito de María de los Ángeles, que valiera santo. Muchas gracias por su amable sintonía en este miércoles mitad de semana con Verde Estéreo. Con mucho gusto, quien compartió con ustedes, mi nombre, Berta Miramá.

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1: Las 6:03.
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1: Las 6:07.

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1: Amigos oyentes, continuamos acá en Cumbal, Nariño, en esta importante gira a nivel del departamento y, por supuesto, en la defensa civil, en la entrega también de nuestras promociones, tratamientos y campaña de salud. 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
1: Ah, bueno, gracias a mi Dios. 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
2: 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De todo la gastritis, todo eso.
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2: Sí.
1: De la fuerza, porque hablando de trabajo, uno requiere, y más en el campo, ¿no? Se necesita fuerza, se necesita tener vitalidad para evitar ese agotamiento, ese cansancio, que es normal por la jornada del trabajo. 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
1: 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Ajá. Que tenía un agotamiento, un cansancio, también recuperó y mejoró hasta la fuerza y la potencia sexual.
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1: Le sirvió bastante.
2: Sí.
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2: 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Muy bueno, a mí me hizo muy bien todo.
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2: Sí, estoy tranquilo y me siento muy feliz.
1: Una preguntita, ¿le pareció costoso?
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1: Exactamente. 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
2: Totalmente, sí.
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0: Las 6:19.

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0: Las 6 y 49 minutos.
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0: las 6 y 55 minutos.
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7: las 7 y 2 minutos.
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